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1: Shakira, what's it like to cross over and sing in English?
2: Bueno, yo creo que cuando la música penetra en el corazón del artista se produce como una conexión entre el espectador y el intérprete, ¿no? La poesía, las alusiones, hasta la danza, pero no cualquier tipo de danza, sino la danza.
1: But in English.

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0: Muchas gracias y muy buenas noches a todos. Gracias.
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Hola, ¿qué tal? Buen día a todos ustedes que se encuentran en sintonía de esta superfrecuencia 91.5 en FM. Te saluda tu amigo servidor Armando Valerio, iniciando un espacio más como cada semana en esta que es la mejor opción en radio. Gracias por su preferencia, gracias por su sintonía. Iniciamos hoy de una gran manera recordando la década de los años 80, cuando el proyecto Alan Parsons hacía época y nos dejaba esto para la posteridad. Don Answer Me. Iniciamos.

Hemos escuchado a través de esta superfrecuencia una melodía que provoca alegría, que motiva y que verdaderamente cumple su objetivo. Fue Acid Rangers con Art Kids, una canción que viene del año 2021, esperando la hayan disfrutado. Continuamos con otro tema superclásico del siglo pasado, Michael Jackson, Bad.

Hemos disfrutado de esta fantástica pieza que viene del año 2001. Es música dance, techno, pop con Kylie Minogue. La canción Can't Get You Out of My Head. Continuamos. Dope.

Esto ha sido otra excelente melodía con Mark Ronson haciendo mancuerna con Bruno Mars, la melodía Uptown Funk. Es una canción que viene del año 2014 aproximadamente. Esto es el 91.5 en FM. Agradecemos el favor de tu preferencia por esta superfrecuencia. Tenemos más música para ti.

0: ¿Has disfrutado de una super melodía que ha hecho mucho eco en estos últimos años, principalmente en redes sociales? ¿Escuchaste a Melissa y Tomo con la melodía Soalor?
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Escuchamos una gran melodía que viene del año 2017. Portugal The Man nos ofreció Feel It Still. Es una canción de funk alternativa independiente. Anterior a esto tuvimos, por supuesto, la presencia del gran Carlos Santana con Don't Love, la melodía So Long Goodbye. Tenemos más música. Gracias. Yo soy Armando Valerio y esto es el 91.5 NFM.

dos melodías, Angel in the Silence y Another Love con Depeche Mode y Tom Odell. Entramos a la recta final de este nuestro espacio a través de el 91.5 en FM.

Has escuchado dos grandes temas, primeramente Pump It Up Kicks con Foster People del año 2011 y tuvimos un clásico del siglo pasado con el dueto Eurythmics, lo que fue Sweet Dreams, Dulces Sueños.

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1: Dos temas del pasado, la Orquesta Luz Eléctrica y El Último Tren a Londres, y ahora del 2023, para que la escuchen, los dejo con Miles Cyrus, Flowers. Yo soy Armando Valerio, les deseo que la pasen muy bien, les invito para que continúen disfrutando la señal del 91.5 en FM, la mejor opción en radio. Gracias, pásenla bien, hasta la próxima.

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0: Muy buenas noches, gracias por estar con nosotros un domingo más aquí en La Hora Nacional, este espacio para enterarnos de lo que pasa en nuestro país, conocer historias de mexicanas y mexicanos talentosos y compartir información útil para toda la familia.
1: Hoy sabremos quiénes son los 7 semifinalistas en Estados Unidos del concurso México Canta, una iniciativa que impulsa la creación musical de nuestra comunidad migrante.
0: Les platicaremos qué se está haciendo en Morelos y Guerrero con la estrategia Atención a las Causas de la Violencia.
1: También hablaremos del plan de saneamiento de los ríos más contaminados del país y de las acciones que buscan devolverle bienestar a las comunidades.
0: Además, les contaremos cómo funciona el sistema de alerta temprana para lluvias, ciclones y huracanes. Esta es una herramienta del Sistema Meteorológico Nacional para la prevención y protección de la población.
1: En nuestros flashazos del bienestar, conoceremos el Plan Frijol, una estrategia para fortalecer la producción nacional de este cultivo tan importante para la dieta mexicana. Y además, en La Chilanguía, les traemos algunas de las opciones culturales de la Ciudad de México, una de las ciudades con mayor oferta artística del mundo.
0: Y en la música escucharemos a los primeros semifinalistas de México Canta y conoceremos parte de su trabajo sonoro. Cada canción nos enseña los estilos, influencias y propuestas de las nuevas generaciones de intérpretes y compositores mexicanos. Entonces, quédense con nosotros. La música cuenta historias y habla sobre raíces e identidad. Hoy vamos a conocer a 7 semifinalistas de México Canta 2 que viven en Estados Unidos, pero mantienen un vínculo fuerte con México a través de sus canciones.
1: En sus testimonios nos hablan de representar sus orígenes y el significado de ser parte de este concurso. Vamos a ver y escuchar la siguiente cápsula.
2: La música mexicana para mí es la mayor parte de mi identidad.
3: Creo que la música mexicana me hace como portar de una manera diferente. Tuve una pasión por la música que no podía ignorar.
4: Y ahorita me dedico a hacer música y trabajar en una bodega de cajas. La música es todo para mí, más la música mexicana, que es la que más me gusta.
5: Y yo creo que es muy lindo el sentir esa unión a través de música.
6: Sí, siento que en México es mucho más pasión que en Estados Unidos, como cantan ese tipo de género, la verdad.
7: Es una bendición de Dios que me dio el salud y la vida para poder cantar y para poder cantar con la gente.
6: Mi recuerdo musical más temprano yo creo que ha de haber sido con mi abuelo, tocando piano de chiquita, cantando al lado de él.
8: Pues de verdad, la razón por qué yo apliqué al concurso de México Canta fue por la presidenta y el mensaje que ella está tratando de transmitir a los jóvenes.
9: Estoy muy contenta y muy emocionada de poder estar en México Canta 2026.
5: Me llamo Grecia Marín, tengo 25 años, este es Perris, California.
10: Hola a todos, me llamo Joshua Soto, tengo 18 años y yo soy un base barítono.
11: Hola, mi nombre es Tiffany Galaviz, tengo 24 años, soy de Los Ángeles, California.
12: Mi nombre es Lisandro, tengo 21 años, vivo en Portland, Oregon.
13: Mi nombre es Rosalba Valdés, yo soy cantante mexico-estadounidense de Chicago.
14: Mi nombre es Daniel Ochoa, vivo la mayoría del año en Chicago.
15: Me llamo Miranda González, soy cantante, me encanta la música.

0: Las canciones que vamos a escuchar nos presentan a las nuevas generaciones de intérpretes y compositores mexicanos.
1: Abrimos con Miranda González, cantante y compositora semifinalista de México Canta 2. Su propuesta mezcla sonidos contemporáneos con una interpretación muy personal. Vamos a escuchar The Reset.
2: Buenos días, señora presidenta. Me llamo Miranda González, soy de Castle Rock, Colorado, y voy a cantar la canción The Reset.

0: Seguimos con Lisandro Espinosa, semifinalista que trae una propuesta inspirada en las emociones cotidianas y la música regional contemporánea. Esta es la canción Pena de la Buena.
1: Me llamo Lisandro, soy de Portland, Oregon, y les voy a cantar un pedacito de mi canción Pena de la Buena.

0: cuando hablamos de seguridad, también tenemos que hablar de prevención. Es muy importante atender las causas que pueden generar violencia desde su origen y trabajar directamente en las comunidades, especialmente con niñas, niños y jóvenes.
1: Porque construir la paz no significa nada más reaccionar ante los problemas, sino generar oportunidades. La estrategia Atención a las Causas que Generan la Violencia busca acercar educación, cultura, deporte, salud, capacitación y programas sociales para fortalecer el desarrollo de las juventudes.
0: Y hay ejemplos concretos de cómo se está trabajando en los estados. En Morelos, por ejemplo, más de 86 mil niñas, niños, jóvenes y personas adultas participaron en 275 jornadas por la paz.
1: En estas jornadas hubo talleres para prevenir el acoso, actividades culturales, murales comunitarios y acciones para recuperar espacios públicos. Además, se visitaron hogares en 16 colonias para identificar necesidades y canalizar a jóvenes en situación de vulnerabilidad.
0: También se hicieron 8 ferias de paz para acercar trámites y servicios a la población. Y en materia de coordinación, Morelos cuenta con una mesa estatal de paz y 5 mesas regionales, que han tenido más de 2.700 reuniones y alcanzado 1.040 acuerdos en materia de seguridad.
1: Para las juventudes, se impulsan proyectos como la construcción de 5 bachilleratos nacionales Margarita Maza y 2 centros comunitarios México Imparable. Estos están en Cuernavaca y Cuautla, con espacios deportivos, culturales y de atención en salud mental.
0: Y en Guerrero el trabajo se concentra en la montaña alta y baja, donde se mantiene una intervención integral en 19 comunidades de los municipios de Chilapa de Álvarez, Olinalá, Atlixtac y Zapotitlán de las Tablas.
1: Ahí participan 20 dependencias para llevar servicios médicos y psicosociales, fortalecer la infraestructura educativa y de salud y apoyar el campo e impulsar proyectos productivos.
0: Además, se le da atención especial a las y los jóvenes con programas de capacitación, educación y formación para el trabajo, porque generar oportunidades también es una forma de construir paz.
1: Así, la estrategia Atención a las Causas que Generan la Violencia busca que las comunidades tengan más herramientas para salir adelante y que las juventudes se encuentren caminos de desarrollo, bienestar y tranquilidad.
0: Cuidar nuestros recursos naturales es cuidar la salud, la biodiversidad y el futuro de las comunidades. Por eso existe el Plan de Saneamiento de los ríos Atoyac, Tula y Lerma Santiago, una estrategia que busca recuperar estos ecosistemas.
1: Para entender cómo funciona este plan y cómo ayuda a la restauración ambiental, les traemos esta cápsula.
2: Durante décadas, muchos de los ríos más importantes de México dejaron de ser fuente de vida. El crecimiento urbano acelerado, las descargas sin tratamiento y la contaminación industrial deterioraron sus aguas, afectaron sus ecosistemas y pusieron en riesgo la salud, la seguridad y el derecho humano al agua y a un medio ambiente sano de millones de personas. Los ríos que antes unían comunidades, hoy, en muchos lugares, las separan. Hoy, por instrucción de la presidenta Claudia Sheinbaum, el gobierno de México ha tomado una decisión histórica.
3: Vamos a limpiar también y a sanear los ríos más contaminados del país.
2: El río Atoyac, que recorre Tlaxcala y Puebla. El río Tula, que atraviesa el estado de Hidalgo. Y el sistema Lerma Santiago, uno de los más extensos de México, que cruza 6 entidades y abastece de agua a millones de personas. Juntos, estos ríos atraviesan cientos de kilómetros de territorio. Conectan ciudades, comunidades, industrias y zonas agrícolas. Recuperarlos es uno de los mayores desafíos ambientales de nuestro tiempo. Restaurar un río significa más que limpiar el agua. Significa recuperar ecosistemas, prevenir inundaciones, proteger la biodiversidad, mejorar la salud de las personas y devolver el espacio público a las comunidades. Por eso, el Gobierno de México impulsa una estrategia integral que actúa sobre toda la cuenca y no solo sobre el cauce del río. Una estrategia que articula infraestructura de saneamiento, restauración ambiental, inspección y vigilancia, ordenamiento territorial, política pública, participación comunitaria y coordinación entre los 3 órdenes de gobierno. Porque la restauración de estos ríos no se logrará en meses. Es una tarea de largo aliento que requiere ciencia, inversión, voluntad política y el compromiso de toda la sociedad. Restaurar nuestros ríos es restaurar la vida.
0: El sistema de alerta temprana es una herramienta que informa a la población sobre fenómenos naturales como huracanes, lluvias intensas, incendios o sismos, para que las personas podamos actuar con anticipación.
1: Vamos a conocer más de este sistema de la Comisión Nacional del Agua, que ayuda a evitar catástrofes y a reducir riesgos.
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1: Ahora vamos a conocer la música de otra semifinalista de México Canta, en su segunda edición. Ella es Grecia Marín, que trae una propuesta musical con gran sensibilidad interpretativa. Vamos a escuchar Te Pedí.
6: Buenos días a todos. Ah, claro que sí. Me llamo Grecia Marín, tengo 25 años, soy de Perris, California. Es un honor ser parte de México Canta, gracias por esta oportunidad. Y les voy a cantar un pedacito de Te Pedí.

0: También vamos a escuchar a Daniel Ochoa, cantante y compositor que combina influencias del regional mexicano con sonidos actuales. Esta canción es Dolor a Primera Vista.
1: Ya les va una canción que se llama Dolor a Primera Vista.

0: Gracias.
1: Y cerramos este bloque musical con Tiffany Galaviz, semifinalista que nos trae una interpretación con mucha personalidad y orgullo por sus raíces. Escuchemos Cosa Fina del País.
2: Buenos días a todos, mi nombre es Tiffany Galaviz, soy de Los Ángeles, California, y les voy a cantar mi canción que se llama Cosa Fina del País.

0: Merci.
1: Flashazos del bienestar.
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1: Flashazos del bienestar. Información para ti.
3: Ahora es momento de seguir con el talento de México Canta. Vamos a escuchar a Rosalba Valdés, semifinalista de este concurso, con una canción que se llama La Depre.
4: Buenos días, presidenta, ¿cómo está?
5: Bien.
4: Buenos días a todos, me llamo Rosalba Valdés, soy de Chicago, Illinois. Es un gran honor estar aquí y voy a cantar mi canción La Depre.

0: Seguimos con otra de las voces que forman parte de esta nueva generación de intérpretes. Él es Joshua Soto, semifinalista de México Canta, que nos presenta Terco Callejero.
1: Buenos días, secretaria de Cultura, y buenos días a todos ustedes. Me llamo Joshua Soto, soy de la ciudad de Nueva York, en el municipio del Bronx. Y con su permiso, presidenta, me gustaría cantarle un pedacito de mi canción Terco Callejero.

0: Muchas gracias.
1: En México, desde hace 25 años, la Matatena, Asociación de Cine para Niñas y Niños, ha hecho un trabajo bien importante para acercar a niñas, niños y adolescentes al lenguaje del cine. Y esto no solo como espectadores, sino también como creadores que pueden transformar sus ideas en imágenes.
2: Así es. En sus talleres, la Matatena ha trabajado con infancias de entre 6 y 14 años, incluyendo comunidades en situación vulnerable, promoviendo temas como los derechos de la niñez, la inclusión, la equidad de género y el cuidado del medio ambiente. Y hoy nos acompaña Lisset Cotera, integrante de la Matatena, Asociación de Cine para Niñas y Niños. Lisset, bienvenida a Hora Nacional.
3: Mucho gusto, buenas noches y muchísimas gracias por este espacio.
2: Gracias a ti por visitarnos.
1: Oye, platícanos un poquito de la Matatena. Hace ya muchos años se identificó una necesidad, pero ¿cómo se dieron cuenta que las infancias de México y las juventudes se podrían beneficiar de aprender un poquito sobre cómo se hace cine?
3: Pues mire, es una larga historia y fue algo fortuito y no. Acabamos de pasar 3 décadas y la semilla de todo el proyecto ha sido el Festival Internacional de Cine para Niños y No Tan Niños. El festival surge como una propuesta que continúa, donde nuestro trabajo ha sido el poder ofrecer una opción cinematográfica durante las vacaciones de verano. Que las niñas y los niños puedan ver un cine que no fácilmente llega a México. Empezamos primero con muy poquitos materiales y ahora pues es muy grato ver que la curaduría cada año pues es más vasta, que tenemos grandes materiales, largometrajes, cortos de ficción, animación, documentales, y también tenemos materiales realizados por niñas y niños. Entonces, la semilla del proyecto es el festival. Y 4 años después empezamos a diseñar y a implementar, no ha sido algo fácil, que era muy importante que las niñas y los niños participaran en el diseño de este proyecto, pero que participaran primero, que tuviéramos un jurado infantil, que creo que es fundamental,
1: claro,
3: en un festival. Y por otra parte también, nosotros seguimos creyendo a 30 años de distancia que si queremos impulsar que las niñas y los niños hagan cine, que conozcan sobre el lenguaje cinematográfico y colocar la semilla de cómo aquello que te imaginas le puedes dar vida a través del movimiento, pues las niñas y los niños también se merecen como un derecho cultural el poder ver, poder tener acceso a materiales cinematográficos, primero que apelen a su inteligencia, y que yo creo que lo que otorga el festival realmente es eso, ¿no? Una gran opción cinematográfica, porque hay unas grandes realizaciones, pero que también tienen un mensaje muy valioso. O sea, el cine te entretiene, pero el cine también es raíz y semilla.
2: Sí, fomenta, refleja, es raíz, semilla, claro, así
3: totalmente.
2: Es.
1: Lisset, ¿cuáles son las redes de La Matatena para que la gente las pueda seguir?
3: www.lamatatena.org. Estamos en Facebook como La Matatena AC y en las redes nos encuentran en X y en Instagram, en La Matatena AC. En la página de La Matatena van a ver las programaciones, las sinopsis de qué van las películas, para qué edades están dirigidas. Tenemos largometrajes, pero también tenemos programaciones que nosotros les llamamos híbridas, que son, se exhibe corto de ficción, animación, documental, y que aparte esas programaciones, cuando hablamos de la niñez, pues es que hay, ahora sí que los niños de la primera infancia, son muchas miradas que a la hora de programar tienes que cuidar lo que va para los niños de primera infancia, y que eso es un gran reto, como para los niños que están entre los 7, 8, 9 años, o para los preadolescentes que llegan hasta los 13 años.
1: Pues sí, qué chamba, pero muchas felicidades y que toda la gente esté pendiente de la programación del festival.
2: Pues muchísimas gracias por acompañarnos aquí en la Hora Nacional, te lo agradecemos muchísimo y un placer que nos acompañen. Por favor, no se vayan.
3: Gracias.
1: La Ciudad de México tiene una riqueza cultural enorme. En la capital hay más de 170 museos, unos 300 teatros y muchos otros espacios importantes dedicados al cine y las artes.
2: Por eso en La Chilanguía les recomendamos lugares donde podemos escuchar nuevas historias, pasarla bien en familia y conocer distintas expresiones artísticas. Vamos a ver qué nos prepararon esta semana María Luisa Peralta y Orlando Abad.
1: Bienvenidos
0: días y bienvenidos a La Chilanguía. Si andas buscando plan para los próximos días en la Ciudad de México, aquí te compartimos algunas opciones culturales para todos los gustos.
4: ¿Y los de hoy, María Luisa, están?
5: Empezamos con música. El próximo 11 de agosto, la Orquesta de Cámara debutará en Casa Tlaxcala con un concierto gratis a las 6 de la tarde. La cita es en el centro, ahí en San Ildefonso número 40, en el Centro Histórico. Vayan en bici.
0: Oh, si lo tuyo es el teatro, no te puedes perder Django con la soga al cuello, una obra que con humor, música y títeres aborda temas como la depresión, la compasión y la amistad.

0: desde la perspectiva felina.
1: Hay tanto que aprenderles.
0: Pues ya lo sabes, la Ciudad de México siempre tiene una nueva historia que contar y un escenario por descubrir.
1: Esto fue La Chilanguía. Nos escuchamos la próxima semana con más recomendaciones para disfrutar nuestra bellísima, bellísima capital.
2: Hola, nosotros somos La Calandria. Vamos a tocar para ustedes el butaquito y estamos en La Hora Nacional.

0: Y así llegamos al final de la primera parte de este programa. Como hoy hablamos de las voces de México en la música, nos despedimos con una frase del escritor Octavio Paz. Pongan mucha atención. El mexicano no es una esencia, sino una historia.
1: Gracias por acompañarnos en La Hora Nacional con todas nuestras historias. Hoy le mandamos saludos a María Luisa Albores, Nancy Zúñiga, Alicia BFG, José Luis Hernández Álvarez y Gerardo Domínguez.
0: También a Blanca Estela Pérez Montaño y Elizabeth Martínez en la Ciudad de México, a las hermanas Pilar y Frances Zúñiga y para todas y todos los que nos siguen cada semana.
1: Si quieren estar en contacto con nosotros, nos encuentran en YouTube, Facebook, Instagram, TikTok, X y Spotify. Y apúntenle bien en el número 55-34-83-42-39.
0: Y si quieren, también nos pueden mandar un correo electrónico a la siguiente dirección. lahoranacional@segov.gov.mx.
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1: ¿Qué tal? Muy buenas noches. Bienvenidos a Zacatecas en la hora nacional. El espacio donde compartimos el patrimonio, la cultura, la historia y las expresiones que distinguen a nuestro estado. Durante los próximos 30 minutos les invitamos a recorrer juntos algunos de los acontecimientos y personajes que mantienen viva la identidad zacatecana. Esta noche conoceremos una nueva entrega de la serie dedicada a las calles, callejones y plazuelas cuyos nombres guardan la memoria de nuestra capital. Además viajaremos hasta Francisco R. Murguía, mejor conocido como Nieves, que durante el mes de agosto celebra su tradicional feria regional. Y les contaremos sobre el Festival Cultural y Artístico de Guadalupe 2026, que del 4 al 9 de agosto llenará de música, danza, teatro y expresiones artísticas al pueblo mágico de Guadalupe. Y recordamos al escritor Severino Salazar, una de las voces más sensibles de la literatura zacatecana. Sean todos bienvenidos. Comenzamos. Las ciudades hablan, sus edificios, sus plazas y también los nombres de sus calles conservan historias que muchas veces pasan inadvertidas para quienes las recorren todos los días. Escuchemos la cuarta entrega de la serie preparada por el cronista de la ciudad de Zacatecas, maestro Manuel González Ramírez.
2: Muy buena noche, hoy les compartimos la cuarta parte de esta serie. ¿Quién es quién en las calles de Zacatecas? El 31 de julio de 1859 se expidieron los decretos para abrir tres nuevas calles en la ciudad de Zacatecas: el de la Reforma, de la Exclaustración y de la Tolerancia de Cultos. Se abrieron las dos primeras, pero afortunadamente no llegó a abrirse la tercera, que indudablemente habría sido conocida como Calle de la Tolerancia a secas. Cabe mencionar en este apartado el Callejón del Progreso, la Calle Nueva de la Reforma, el Callejón de la Organización, el Callejón del Ideal y el Callejón de Lancaster. Encontramos también un callejón el 4 de julio, fecha del año de 1876, cuando el populacho de Zacatecas se rebeló contra la reelección de Sebastián Lerdo de Tejada, y un callejón del 2 de marzo, que no sabemos si se llamó así, para celebrar la independencia de Texas o la jura del Plan de Iguala. Entre los personajes que se recordaban en los nombres urbanos, aunque la mayoría era de gentes importantes del Partido Liberal, se conservaban algunos novohispanos, como la calle de Castorenas, que sin duda se refiere a la familia de ricos mineros y benefactores de la ciudad, a la que perteneció don Juan Ignacio María de Castorena, obispo de Yucatán y el primer periodista de la Nueva España. También tenemos el callejón de Villaseca, que tomó su nombre del desprendido potentado don Juan Alonso de Villaseca, la calle de Juan de San Pedro, donde tuvo su casa el general Juan Flores de San Pedro, encargado de la campaña contra los nayaritas en 1721, así como la plaza de Villarreal, por el capitán don José de Villarreal Gutiérrez, gran benefactor de la ciudad. De época novohispana es asimismo el callejón de Tenorio, en cuya esquina con la calle de arriba, en aquel entonces calle alta de San Juan de Dios, estuvo la magnífica casa de don Andrés Tenorio y Valdegrudas, vecino y minero rico allá por el año de 1717. La calle y barrio de Juan Alonso, a la salida para Guadalupe, tomaron su nombre de una gran hacienda de beneficio, propiedad de don Juan Alonso de la Campa y Cos, hermano del conde de San Mateo de Valparaíso. Asimismo tenemos el callejón de Quijano, que sube de la plazuela de Zamora y que tomó su nombre de una hacienda de sacar plata por azogue que perteneció al capitán reformado don Domingo Sánchez Quijano. Desde luego que también estaba el Callejón de la Condesa, por la casa de doña Ana María de la Campa y Cos, hija del conde don Fernando y esposa del marqués del Jaral de Barrio. El Callejón de la Cruz de Moya nos recuerda a Fray Gregorio Moya, dominico, quien murió en olor de santidad y su cuerpo se conservó incorrupto en el convento de Santo Domingo de Zacatecas. De la época de la independencia quedaron algunos nombres: el Callejón de la Canal, por el coronel don Narciso de la Canal, dueño de la hacienda de Bañón y que murió procesado por infidente, es decir, por insurgente. Asimismo, también tenemos el Callejón de Ledesma, posiblemente tomó su nombre de otro insurgente, don Juan Ledesma, alférez real que en 1810 se hizo cargo del gobierno de las minas de Fresnillo por parte de la insurrección. Del México independiente los nombres son muy abundantes. El Callejón de García Rojas, el primer gobernador constitucional que tuvo el estado de Zacatecas, licenciado don José María García Rojas. La Plaza de García, por el famoso Tatapachito, Francisco García Salinas. Y la calle de Calderón, por el poeta y político don Fernando Calderón. El Callejón de Lazo, tal vez llevó ese nombre por el licenciado don Miguel Lazo, quien siendo secretario de gobierno de San Luis Potosí, vino a refugiarse a Zacatecas, perseguido por Santana en 1834. El Callejón de Villegas recuerda a don Santiago Villegas, gobernador de Zacatecas en 1835, quien dio un gran impulso a la educación y fundó la primera escuela normal de Zacatecas. De esta manera finalizamos con la cuarta parte y el próximo domingo les compartiremos la quinta y última parte de ¿Quién es quién en las calles de Zacatecas? Hasta entonces.
1: Al norte del estado se encuentra el municipio de Francisco R. Murguía, conocido tradicionalmente como Nieves. Fundado como una población ligada al desarrollo ganadero y agrícola del altiplano zacatecano, este municipio conserva el carácter hospitalario de su gente y un profundo arraigo por sus tradiciones. Sus amplios paisajes, la producción pecuaria, la agricultura y la riqueza de su historia forman parte del patrimonio de esta región que durante generaciones ha contribuido al desarrollo de Zacatecas. Durante el mes de agosto, las familias originarias de Nieves y quienes regresan desde distintos puntos del país y del extranjero se reúnen para celebrar su feria regional patronal, una de las festividades más importantes del municipio. Las actividades religiosas se unen con eventos culturales, presentaciones musicales, encuentros deportivos, muestras gastronómicas, juegos tradicionales y espacios de convivencia familiar que fortalecen el sentido de identidad de la comunidad. La feria representa también una oportunidad para reconocer el trabajo de sus habitantes y compartir con los visitantes la riqueza cultural y las tradiciones que distinguen a Francisco R. Murguía. Desde Zacatecas, en la Hora Nacional, enviamos un afectuoso saludo a las familias de este municipio y nuestros mejores deseos para que disfruten de sus celebraciones patronales.

0: Del 4 al 9 de agosto, el Pueblo Mágico de Guadalupe será escenario del Festival Cultural y Artístico Guadalupe 2026. El municipio de Guadalupe, Zacatecas, se prepara para recibir uno de los encuentros más importantes dedicados a la promoción del arte, la cultura y las tradiciones, el Festival Artístico y Cultural, una celebración que reúne el talento de artistas locales, estatales y nacionales en un espacio pensado para el disfrute de todas las familias. Este festival tiene como propósito fortalecer la identidad cultural de Guadalupe, promover las diversas expresiones artísticas y acercar la cultura a la población mediante actividades gratuitas y abiertas al público. Además de promover el arte, este festival contribuye al fortalecimiento del turismo cultural en Guadalupe, invitando tanto a habitantes como a visitantes a recorrer sus calles, conocer sus monumentos históricos, disfrutar de su gastronomía y apreciar la riqueza arquitectónica que caracteriza al municipio. Este tipo de eventos también generan beneficios para la economía local, ya que impulsan la actividad comercial de restaurantes, hoteles, comercios y prestadores de servicios, fortaleciendo la participación de diversos sectores de la sociedad en torno a una celebración cultural. El Festival Artístico y Cultural reafirma el compromiso de las autoridades municipales, instituciones culturales y organizaciones participantes con el desarrollo artístico de la comunidad, creando espacios incluyentes donde el arte se convierte en una herramienta para fomentar la convivencia, el respeto, la participación ciudadana y el orgullo por nuestras raíces. Del 4 al 9 de agosto, el Pueblo Mágico de Guadalupe será sede del Festival Cultural y Artístico de Guadalupe 2026, un encuentro que ofrecerá conciertos con artistas de talla nacional e internacional, además de actividades culturales como cine, danza, teatro, talleres y recorridos por comunidades del municipio. Este festival forma parte de la serie de eventos culturales que se realizan a lo largo del año en el municipio y que han consolidado a Guadalupe como un referente turístico y cultural en Zacatecas. Guadalupe es uno de los 177 pueblos mágicos del país y uno de los 7 con esta denominación en Zacatecas, además de ser reconocido por la Federación como el pueblo mágico más virreinal, gracias a su emblemático museo. Por la cantidad de eventos que alberga, el municipio también ha sido identificado como el pueblo mágico más festivalero. Por primera ocasión, el festival incluirá ciclos de cine, además de continuar con los talleres culturales y fortalecer los recorridos turísticos por comunidades como Santa Mónica, Zoquite y Tacualeche, actividades que han tenido buena aceptación entre familias locales y visitantes. El festival busca convertir cada calle, plaza y escenario de Guadalupe en un punto de encuentro donde la música, la danza, el teatro y las tradiciones fortalezcan la identidad del municipio y permitan disfrutar de espectáculos para todas las edades. El proyecto continúa creciendo y consolidándose como uno de los encuentros culturales más importantes del estado, ofreciendo una cartelera plural con una identidad distinta para cada noche. Las actividades musicales iniciarán el martes 4 de agosto, con una noche pop encabezada por María José, artista respaldada por múltiples discos de oro y platino y más de 25 presentaciones con localidades agotadas en el Auditorio Nacional, consolidándose como una de las cantantes mexicanas con mayor convocatoria. El miércoles 5 de agosto se desarrollará una noche retro y electrónica con la participación de Rucos Night, además de Fónica, propuesta de música electrónica. Ambos proyectos ofrecerán un espectáculo conjunto para cerrar la velada. Para el jueves 6 de agosto se programó la Noche de las Sonoras, con Sonora Dinamita, agrupación reconocida internacionalmente por su trayectoria dentro de la cumbia latinoamericana, y Sonora Santanera, institución musical con más de 6 décadas de historia y distinguida por su legado artístico, ofreciendo un repertorio de clásicos inolvidables. El viernes 7 de agosto estará dedicado a la música regional mexicana, encabezado por Grupo Palomo, agrupación con más de 30 años de trayectoria dentro del género norteño romántico y ganadora del Latin Grammy. Compartirá escenario con el PR de Jerez, considerada un orgullo zacatecano y una de las agrupaciones sinaloenses con mayor proyección en la región. El sábado 8 de agosto llegará el turno del rock con el esperado reencuentro de Fobia, banda con más de 3 décadas de trayectoria. Finalmente, el domingo 9 de agosto, se llevará a cabo la clausura con una noche norteña, iniciando con El Poder del Norte, agrupación reconocida internacionalmente por su trayectoria y éxitos dentro del género, para cerrar con los Cadetes de Linares, quienes mantienen vivo el legado de una de las instituciones más representativas de la música norteña mexicana. Hay escritores que construyen universos extraordinarios a partir de los recuerdos más sencillos. Este fue el caso de Severino Salazar, nacido en Tepetongo, Zacatecas, quien convirtió la memoria cotidiana, los paisajes de provincia y la vida de los pueblos en una literatura profundamente humana. Con una escritura sensible y cuidadosa, Severino Salazar logró que la memoria personal se transformara en memoria compartida, haciendo de la literatura un lugar donde la identidad encuentra refugio. En un aniversario más de su fallecimiento, recordamos a uno de los narradores más importantes de Zacatecas, cuya obra continúa invitándonos a mirar con nuevos ojos aquello que parecía cotidiano. Leer a Severino Salazar es volver a nuestras raíces y descubrir que los recuerdos también pueden convertirse en patrimonio. Escuchemos a Selene Salas.
1: Severino Salazar, la memoria de un escritor que hizo de la palabra un lugar para volver. Hay escritores que cuentan historias. Y hay escritores que, además de contarlas, consiguen que un lugar, una época, una voz y una forma de mirar el mundo permanezcan para siempre en nuestra memoria. Severino Salazar pertenece a esta segunda categoría. Hablar de él es hablar de Zacatecas, de sus paisajes, de sus pueblos, de sus silencios y de sus personajes. Es hablar también de la literatura mexicana contemporánea y de un autor que encontró en la palabra una manera de mirar profundamente la condición humana. Hoy en este espacio de letras queremos recordar a Severino Salazar, escritor zacatecano cuya obra permanece como un testimonio de la tierra que lo vio nacer y de las historias que supo escuchar. Porque quizá una de las grandes virtudes de la literatura de Severino Salazar fue precisamente esa, saber escuchar. Escuchar la voz de quienes muchas veces permanecen al margen. Escuchar los silencios de los pueblos. Escuchar aquello que se dice a medias, lo que se guarda durante años, lo que se transmite de generación en generación. Y convertir todo eso en literatura. Severino Salazar nació en Tepetongo, Zacatecas en 1947. Su infancia y su relación con el territorio zacatecano marcarían profundamente su obra. En sus textos podemos encontrar la presencia de una tierra que no aparece únicamente como escenario, sino como una parte viva de sus personajes. Una tierra que guarda memoria, una tierra que también determina destinos, una tierra que para muchos de sus personajes significa origen, pertenencia y al mismo tiempo la necesidad de partir. Salazar estudió Letras Modernas Inglesas en la Universidad Nacional Autónoma de México y posteriormente realizó estudios de literatura en la Universidad de Maryland. Fue profesor, investigador y escritor, pero sobre todo fue un narrador, un hombre que entendió que la literatura puede ser una forma de recuperar aquello que parece condenado al olvido. Su obra está atravesada por temas profundamente humanos, la identidad, la memoria, la soledad, la migración, el desarraigo, la familia, la religión y el deseo y la muerte. Pero también por una pregunta que parece acompañar a muchos de sus personajes: ¿de dónde venimos y qué significa pertenecer a un lugar? En la literatura de Severino Salazar, Zacatecas no es solamente una geografía, es una memoria, es una manera de hablar, es una forma de mirar. Es el paisaje emocional de quienes nacieron en una tierra marcada por la historia, por la migración, por la ausencia. Y quizá por eso su obra puede tocar de una manera tan particular a quienes hemos nacido o crecido en esta región. Porque cuando leemos a Severino Salazar, podemos reconocer algo. Una calle, una casa, una voz, un recuerdo, una forma de nombrar las cosas. Y entonces comprendemos que la literatura también puede ser una forma de regresar a casa. Entre sus obras encontramos ¿Dónde deben de estar las catedrales?, novela con la que obtuvo el Premio Nacional de Novela José Rubén Romero. También están El mundo es un lugar extraño, La arquilla de lágrimas, Desiertos intactos, Tres lindas cubanas, Peregrinación a la Villa de Guadalupe y Los hijos del milagro, entre otras obras que forman parte de una trayectoria literaria amplia y significativa. En sus libros hay personajes que cargan con historias familiares, con secretos, con pérdidas y con deseos. Personajes que, como todos nosotros, intentan encontrar un lugar en el mundo. Y es justamente ahí donde su literatura deja de ser únicamente zacatecana. Porque aunque sus historias tienen raíces profundas en esta tierra, las emociones que contienen son universales. Todos sabemos lo que significa perder. Todos sabemos lo que significa recordar. Todos hemos sentido alguna vez la nostalgia por aquello que ya no está. Todos, en algún momento, hemos tenido que preguntarnos quiénes somos y de dónde venimos. La literatura de Severino Salazar nos recuerda que la identidad no está hecha únicamente de certezas. También está hecha de ausencias, de preguntas, de recuerdos, de lugares a los que ya no podemos regresar, pero que siguen viviendo dentro de nosotros. Y quizá esa sea una de las razones por las que su obra continúa siendo necesaria. Porque vivimos en un tiempo en el que todo parece suceder demasiado rápido. Las ciudades cambian, los pueblos cambian, las personas migran, las generaciones se alejan y muchas historias corren el riesgo de desaparecer. Pero un escritor tiene la posibilidad de detener el tiempo, de mirar aquello que otros pasan por alto, de decir, esto ocurrió, estas personas existieron, esta historia merece ser contada. Severino Salazar hizo eso. Rescató voces, guardó paisajes, nombró heridas y convirtió la memoria en literatura. Su obra también nos habla de la relación entre el individuo y su comunidad, de cómo nuestras vidas están atravesadas por las historias de quienes estuvieron antes que nosotros, de los padres, de los abuelos, de los pueblos, de las tradiciones, de aquello que heredamos incluso sin darnos cuenta, y al mismo tiempo, de la necesidad de construir nuestra propia historia. Quizás por eso leer a Severino Salazar es también una invitación a mirar nuestro propio pasado, a preguntarnos qué historias viven en nuestras familias, qué palabras nos dejaron nuestros abuelos, qué lugares nos construyeron, qué personas hicieron posible que hoy estemos aquí, porque la memoria es frágil. Y la literatura puede convertirse en una de sus formas más poderosas de resistencia. Hoy recordamos a Severino Salazar desde la ausencia física de quien escribió, pero también desde la presencia de sus libros, porque los escritores, de alguna manera, tienen una segunda vida, una vida que comienza cuando alguien abre uno de sus libros, cuando una persona descubre una de sus historias, cuando un estudiante encuentra en sus páginas una pregunta que no se había hecho, cuando un lector reconoce en un personaje algo de sí mismo, cuando una nueva generación vuelve a pronunciar su nombre. Ahí es donde un escritor permanece, y quizá por eso la muerte no tiene la última palabra. Porque mientras existan lectores, las historias seguirán respirando. Severino Salazar murió en la Ciudad de México, pero su literatura permanece profundamente vinculada a Zacatecas, a ese territorio que conoció desde la infancia, a esa tierra que aparece una y otra vez en su obra, a ese paisaje que supo transformar en literatura. Y hoy, al recordarlo, también recordamos algo esencial, que Zacatecas tiene una tradición literaria que merece ser conocida, leída y compartida, que nuestros escritores son parte de nuestra identidad, que leerlos es también una manera de reconocerlos. Por eso desde este espacio queremos hacer una invitación a quienes ya conocen la obra de Severino Salazar a volver a sus páginas, a quienes nunca lo han leído a descubrirlo, a los jóvenes a acercarse a su literatura y a todos nosotros a recordar que leer a nuestros autores es una manera de mantener viva la memoria de nuestra tierra, porque cada libro que abrimos es una conversación con alguien que estuvo antes y algunas conversaciones merecen durar para siempre. Hoy, desde Letras, despedimos simbólicamente a un hombre cuya voz ya no podemos escuchar de viva voz, pero podemos escucharlo de otra manera. En sus páginas, en sus personajes, en sus paisajes, en sus palabras, en Zacatecas que permanece entre sus líneas. Y quizá, al cerrar uno de sus libros, podamos entender que la literatura no siempre nos lleva lejos. A veces, hace algo mucho más profundo. Nos devuelve a nosotros mismos. Severino Salazar, escritor zacatecano, narrador de la memoria, guardián de las historias y parte de esta literatura que mientras tenga lectores seguirá encontrando nuevas formas de permanecer. Que sus libros sigan abiertos, que sus historias sigan viajando y que su nombre continúe pronunciándose entre quienes creemos que leer también es una forma de recordar. También hay inviernos fértiles. Para Eloísa. Cuando el amor se manifiesta por primera vez en cualquiera de sus formas, es siempre el mismo problema para todos los hombres. Pero la manera de enfrentarlo es diferente. Hay criaturas que traen en el corazón brújulas enloquecidas, extrañamente orientadas, que las obligan a tomar por caminos desconocidos para luego ahí abandonar sus almas a desoladas y terribles contemplaciones, apartándose trágicamente de su objetivo general. Nuestra historia comienza con este invierno que ha sido más frío y el más largo en el colegio. Casi con las hojas de los árboles cayó también la nieve. Las aves que presurosamente viajaban hacia el sur se detenían a descansar en las ramas de los gigantescos álamos cultivados en el jardín trasero, hasta que las hojas, desprendidas por el viento durante la noche, eran barridas, amontonadas y quemadas antes de que el sol saliera. Las gruesas columnas de humo blanco que se elevaban suavemente hacían que las aves emprendieran otra vez su prematuro vuelo. Después de una noche fría, en la mañana el sol ya no salió. Todos los alumnos dejamos los dormitorios y asistimos bien arropados a clases. Y como a la una de la tarde, desde nuestros salones, vimos las primeras plumas de nieve bajar rompiendo apaciblemente las capas de aire y caer sobre el pavimento negro de las canchas de básquetbol o acomodarse en todos los lugares disponibles de los edificios. Bajamos al patio gritando, mirando al cielo blanco, dejando que los copos de nieve nos resbalaran por la cara, mientras los frailes, desde las escaleras, nos invitaban a que saliéramos a la calle. Soy Selene Salas y esto fue Letras. Hasta nuestro próximo encuentro entre libros, autores y palabras.
0: Y es así como llegamos al final de esta emisión de Zacatecas en la Hora Nacional. Gracias por acompañarnos. Les esperamos en nuestra próxima emisión con más historia, cultura y tradiciones de nuestro estado. Muy buenas noches.
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1: Dana.
2: Dana.
3: Dana.
4: Coincide con los hechos.
3: ¿Qué hechos?
4: Los hechos. ¿Dónde estaba el 24 de febrero?
3: ¿Era de día? ¿De noche?
4: Joder, tranquilo. Aquí.
3: ¿Cómo era?
5: Dana, tienes que contarnos todo lo que sepas. O tendremos que adoptar medidas más duras.
4: Vale. Era un príncipe azul. Los ojos azules como el mar azul. Era rubio. Bueno, un poco moreno. Bueno, rubio, moreno. Bueno, da igual. Tenía 23 años. Un lunar, aquí. Fit. Buenísimo, de hecho. Y le dime mi número de teléfono.
6: ¿Qué? A ver, bueno, le puede pasar a cualquiera, ¿no?
4: Bueno, continúa. Es el hombre de mi vida.
3: Dana. ¿Es él?
4: Es él.
3: Lo tenemos. ¿Y te vivo? ¿Ver vivo o muerto?

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0: 7 de la mañana con 33 minutos de este lunes 3 de agosto del 2026. Muy buenos días tengan todos ustedes. Gracias por acompañarnos en la frecuencia del 91.5. Después de una semanita de ausencia, de vacaciones, ya estamos por acá. Muchas gracias por sus comentarios. Gracias por seguirnos en la frecuencia del 91.5. Son las 7 de la mañana con 33 minutos.
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0: Hoy en el periódico El Sol de Zacatecas, su nota principal, termina el Festival del Folclor. Siguen denuncias universitarias. La Universidad Autónoma de Zacatecas, 72 quejas y solo 2 bajas por violencia. Alertan por robos de tarjetas de crédito o de débito en cajeros. Fiscalía advierte sobre este fraude. Según la Comisión de Derechos Humanos, el Instituto Mexicano del Seguro Social y la Sedena son quienes más quejas tienen ante la Comisión de Derechos Humanos. A rainy night in Georgia. Sin pena ni gloria terminó la gestión al frente de la Secretaría de Educación Pública de Gabriela Pinedo y también, seguramente sin pena ni gloria, llega Armando Delgadillo. Hoy en el periódico El Diario promete a Armando Delgadillo prevenir paros escolares. Hoy también en el periódico El Diario, dentro de sus notas principales, devuélveme a mi hija, dice mamá de Jeremy. Según Ulises Mejía, el pueblo es el que manda y descarta imposición en la Cuarta Transformación. En esta semana de vacaciones, con el Festival del Folklore, dice la Secretaría de Turismo que la ocupación hotelera alcanza el 44%. Guadalupe se convierte en el primer municipio en rescate de carreteras. Y allá en Río Grande detienen a desplazadores de tarjetas, llaman a denunciarlos.
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0: Son las 7 de la mañana con 36 minutos. La temperatura en este momento es de 14 grados de los 22 que nos esperan para este día. Tenemos una sensación térmica de 13, pero más que todo, sobre todo por el factor humedad. Ahí está. Pronóstico de lluvia. Hoy va a caer otra vez lluvia, como cayó ayer en la noche. Se esperan lluvias por la tarde. Sí, la tarde, el día de hoy. 14 grados en este momento.
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1: De agosto, saludamos a quien lleva el nombre de Hermelio, Gamaliel, Gustavo, Lidia y Sirio. Muchas felicidades a quienes llevan este nombre y feliz cumpleaños, Gerardo Tinajero, querido amigo, te mando un fuerte abrazo. Brenda Ramírez, mi querida Brenda, también muchas felicidades por tu cumpleaños, ya sabes, con los mejores deseos hoy y siempre. Y saludamos también a Ceci Contreras Morales, mi querida Ceci, felicidades. Pásatela bien, pórtate mal, goza tu día, compañía de tus seres queridos. Feliz cumpleaños, Ceci Contreras Morales. Son las 7 de la mañana con 38 minutos.
0: La historia deja huella en la historia del hombre. Recuerde alguno de esos momentos.
2: De agosto, 1958. En México, el presidente Adolfo Ruiz Cortines moviliza el ejército para reprimir la larga huelga de los trabajadores ferroviarios. Don't let me down. 1963. En Liverpool, Inglaterra, la banda británica de rock Beatles actúa por primera vez en el bar The Cavern. En 2004, en Nueva York, Estados Unidos, se reabre el pedestal de la Estatua de la Libertad, luego de permanecer cerrado desde los atentados del 11 de septiembre de 2001. 2019. En El Paso, Texas, ocurre un tiroteo en Walmart cerca del cielo vista mal.
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0: La Unidad de Especialidades Médicas de Oncología ya cuenta con la autorización para poner en marcha el nuevo acelerador lineal. En un videomensaje, el coordinador estatal del IMSS Bienestar, Carlos Hernández, dio a conocer que la autorización emitida por la Comisión Nacional de Seguridad Nuclear y Salvaguardias permitirá que este equipo continúe con los servicios de tratamiento contra el cáncer a pacientes zacatecanos y de estados vecinos.
1: Estamos muy, pero muy contentos de estar aquí en la UNEM de Oncología, aquí en Guadalupe, Zacatecas, compañero de nuestro director, el físico Eric. Muy contentos porque hemos recibido en el avión, el primer avión que llegó a Zacatecas el día de hoy, la licencia de la Comisión Nacional de Energía y Salvaguarda para la operatividad y el funcionamiento de esta chulada, que es uno de los mejores aceleradores lineales que tiene el país y lo tiene Zacatecas gracias al apoyo de nuestra presidenta y, por supuesto, el apoyo de Bienestar. Maestro, platícanos cuáles son las diferencias con respecto al anterior y, por supuesto, lo que vamos a obtener de este aparato, las grandes ventajas.
2: Claro que sí, doctor. Con este aparato nos va a permitir entregar tratamientos de muy alta calidad, parecido a los países del primer mundo. Este equipo nos permite dar una técnica especial de tratamiento que se llama radioterapia de intensidad modulada guiada por imagen. Esto nos permite que la dosis de radiación que va a emitir y que va a dar al paciente se conforme más al tumor y por ende vamos a tener mayores beneficios, pudiendo elevar la dosis de radiación que el paciente pueda recibir, disminuyendo efectivamente los efectos adversos que pudieran tener por ese tratamiento.
1: Muy bien, pues bueno, listos y preparados, ya estamos con todos los protocolos adecuados, la capacitación del personal. Recuerden que gracias a Bienestar, nuestros médicos y nuestros técnicos se fueron tanto a Madison, Estados Unidos, como a Suiza para capacitación y, por supuesto, todo el personal está listo para recibirlos. Esta unidad, que es una unidad modelo, por supuesto que quedó muy bonita gracias al apoyo de nuestra presidenta. Gracias, presidenta, por su apoyo franco y decidido a la Coordinación Estatal Zacatecas. Gracias a Bienestar también. Listos para trabajar, listos para operar en los siguientes días.

0: Trabajadores suplentes y de contrato de la Secretaría de Salud advirtieron que retomarán manifestaciones debido a la falta de información sobre su certeza laboral. Los trabajadores mencionaron que luego de ser notificados desde el pasado mes de junio sobre el deslinde del IMSS-Bienestar para entregar bases a este personal, continúa la incertidumbre sobre su estatus laboral, por lo que informaron que podrían retomar las acciones de protesta como medida de presión para que se resuelva su conflicto.
1: Pues sí, efectivamente, el martes, bueno, entre semana estuvimos esperando la respuesta sobre un oficio que se llevó para llevar una nueva mesa de trabajo. Y el martes, no, ayer apenas nos confirmaron que va a ser el martes la mesa de trabajo a las 12. En esta mesa de trabajo, la verdad es que nos habían comentado que ya nos iban a dar como la luz verde sobre el aumento, lo que desgraciadamente creo que quiere decir que bases no habrá para nosotros. Entonces, no sé si a partir de esta mesa de trabajo todo cambie completamente y volvamos a iniciar, yo creo, con manifestaciones, no sé. Pero yo creo que va a ser a partir de esta nueva mesa de trabajo que tendremos.
0: Continúa el conflicto de la secundaria Pedro Ruiz, ubicada en el municipio de Guadalupe. La Secretaría de Educación buscará dar solución durante el receso vacacional. Según lo dice el subsecretario, ahora secretario, Armando Delgadillo, quien mencionó que se espera iniciar el próximo ciclo escolar sin conflictos en este plantel para evitar perjudicar a los alumnos.
2: El proceso sigue abierto, no se ha cerrado. Hubo una denuncia por parte de padres de familia. Nosotros lo que hicimos es que extendimos una medida precautoria para realizar la investigación. Y mientras tanto, esa medida precautoria obliga a que el maestro tenga que estar fuera de su centro de trabajo. En estricto derecho también, por decirlo, también se ampara, se defiende, y él dice que son infundadas las denuncias que hay al respecto, y por lo tanto él no acepta retirarse, no acepta la medida precautoria para retirarse del centro de trabajo, ¿va? Entonces sigue el proceso abierto. Nosotros estamos visualizando que ahora en este receso escolar podamos nosotros atender el tema para que iniciando el próximo ciclo 2026-2027 ya no haya ningún cuestionamiento al respecto, ¿no? Pero sigue el proceso abierto ahí con el maestro de la Pedro Ruiz González. No hay resolución a favor ni nada, hay un amparo por parte de él, y sigue vivo el proceso, hasta regreso de vacaciones, nosotros vamos en este receso, vamos a darle ahí pues el seguimiento, ¿no? Porque lo menos que queremos es que haya afectación en el servicio de esta escuela secundaria. Vamos a atender el tema, ¿no? Esperemos llegar a algún acuerdo con el maestro. Mira, como es verdad que hay una denuncia por parte de los padres de familia, pero también es verdad que el maestro, en su estricto derecho, defiende las acusaciones que se le hacen, ¿no? Quiero comentarlo que con mucha responsabilidad, que al momento la zona metropolitana, al momento que se estigmatiza tanto a un maestro como a un alumno, pues rápido se corre la información. Entonces, en la Bicentenario, lo que pasó es que se corren que el maestro y era cambiado de centro de trabajo por antecedentes que ya se conocen, y los papás deciden tomar la secundaria de manera anticipada, o sea, sin diálogo ni nada al respecto. Es algo, no es político, no es administrativo, es un tema más social, ¿no? Lo que nos impidió que el maestro asumiera sus funciones en la Escuela Bicentenario.
0: El subdirector de la secundaria Pedro Ruiz, José Luis Martínez Barragán, desmintió las declaraciones del entonces subsecretario, hoy secretario académico de la Universidad de la Secretaría de Educación, Armando Delgadillo, Y también informó que la dirección jurídica de esta dependencia dictaminó que las acusaciones y denuncias por hostigamiento laboral presentadas por docentes y trabajadores en su contra fueron desechadas por carecer de pruebas.
3: Yo puse una apelación, un amparo. Dice que puse un amparo por las medidas precautorias impuestas. Y esa figura no existe en la Secretaría, en los procedimientos jurídicos, no existe tal figura de amparo. El procedimiento se dio conforme a la ley, hubo violaciones, de hecho, al procedimiento en mi contra. Una de ellas fue basada en el artículo 215 de la Ley Civil, donde no se me permitió cuestionar a los testigos. La otra violación se dio en términos de los testigos. No se me permitió llevar a todos los testigos de descargo que yo había llevado. Solamente declararon, me parece que 4. Yo llevaba 7. Entonces no les permitieron a todos declarar. Entre esas, muchas otras violaciones, que son las más importantes que violan el procedimiento. Bueno, el procedimiento terminó el 15 de julio. Te hubiera podido mostrar el dictamen, donde el dictamen en el punto 2 y en el punto 3, lo que dicen, a grosso modo, es que no se encontró ni una sola evidencia en ninguna sola de las acusaciones. No se sustentaron, por lo tanto quedaron desacreditadas. Y además de ello, se plantea que cada una de las situaciones de los quejosos se encuentra dentro de mis funciones como subdirector. Teniendo toda esa situación, ya resolvió jurídico, resolvió a mi favor, se determinó que eran acusaciones falsas, como yo lo afirmaba desde un inicio. Por lo tanto, esta nota está como muy fuera de lugar, porque el asunto ya fue resuelto por la Secretaría. Las medidas precautorias dicen textualmente que se separa a la persona del servicio durante el procedimiento de investigación. Al terminar la investigación, automáticamente queda sin vigencia la medida precautoria de separación. Por lo tanto, hoy en día yo me encuentro en funciones nuevamente de subdirección, porque no hubo ninguna prueba, no hubo ninguna acusación que se sustentara. A mí me notificaron el día 17 de julio. Yo hice algunos documentos, de hecho yo ya me presenté a la escuela con el director. Ese mismo documento que le entregué al director se lo entregué al nivel, con el profesor Arias, se lo entregué al supervisor, se lo entregué a la jefa de región. Es decir, yo en ese documento lo que digo es, se terminó el procedimiento, yo fui exonerado de todas las acusaciones, yo me reintegro a mi centro de trabajo, toda vez que las medidas precautorias establecen de manera muy clara que la separación es solamente durante la investigación, para tener un procedimiento, digamos que de alguna manera justo. Entonces, es lamentable que Delgadillo no conozca el resolutivo de la propia Secretaría, pero además de que él diga que no está resuelto, está completamente resuelto el caso. Ahora, yo lo que voy a hacer es, voy a tomar acciones legales en contra de todas estas personas que calumniaron, que difamaron medios de comunicación y que al final de cuentas los medios tampoco hicieron su tarea. O sea, a mí nadie me buscó para preguntarme qué estaba pasando. Se me pintó, se me criminalizó, se me difamó, se me causó daño moral, se me causó daño profesional, daño familiar, daño personal. Entonces ahora la siguiente parte es fincar responsabilidades, que no quede impune esta situación, pues la Secretaría también tendrá que sancionar a estas personas en los términos de la ley. Si son culpables o no, tiene que haber una investigación, tiene que haber un procedimiento justo y entonces determinar quiénes tienen responsabilidad jurídica en esta situación. Porque no solo se trata de la acusación hacia mi persona, sino se trata de que impidieron el servicio durante casi 2 meses. Además, hostigaron a compañeros. Ahora hay una persecución en mi contra y yo te auguro, es decir, regresando de vacaciones van a querer volver a tomar la escuela. Hay una denuncia en derechos humanos que también está por resolverse, que seguramente se va a resolver también a mi favor. Y hay una denuncia penal en fiscalía por calumnias. Y emprenderé acciones también legales en términos de una denuncia civil por daños morales. Es decir, quiero sentar un precedente de que estas situaciones no pueden seguir pasando de esa manera. Los maestros no podemos ser perseguidos porque todo el mundo se lo toma a la ligera, pero terminan en cosas serias, ¿eh? O sea, hay personas que se suicidan. Acaba de pasar una situación, sí, sí, sí. En Zacatecas la han pasado. En Zacatecas, en Jerez, no hace mucho tiempo, un docente, por una acusación similar, se suicidó. Era un maestro nuevo, no pudo lidiar emocionalmente con la situación y se colgó. Es decir, esto tiene consecuencias serias, no nos podemos tomar a la ligera. Hay que sentar un precedente de que estas falsas acusaciones, además de que no tienen sustento, no pueden seguir pasando. Yo voy a regresar a mi escuela, porque es mi escuela, es un lugar que yo me gané. La autoridad tendrá que resolver si existe un conflicto, porque yo te auguro que van a querer tomar la escuela, van a querer generar conflicto, etcétera. Sí. Y ellos tendrán que, la autoridad tendrá que resolver ese conflicto. Yo no me pienso ir a ningún lado, por dos razones. Una es, tengo que sentar un precedente, se trata de principios.
4: Sí.
3: Para mí lo más fácil sería irme, pero ya pasé por todo esto que no ha sido sencillo. La otra es que ya no hay a dónde irme, es decir, ahorita ya pasaron los concursos, entonces no hay lugares disponibles, todos los lugares ya fueron cubiertos.
0: El subsecretario académico de la Secretaría de Educación, Armando Delgadillo, informó que existen acuerdos y propuestas con maestros y trabajadores sindicalizados del Instituto Tecnológico Superior de Fresnillo y la Universidad Politécnica de Zacatecas para solucionar el conflicto por irregularidades y la falta de pago de retroactivo salarial del 2025.
2: No, mira, en el tecnológico hubo un acuerdo entre el director y la expresión sindical en donde se tomaron algunos acuerdos, principalmente de no ejecutar algunas recategorizaciones y nombramientos de algunas direcciones. Y ese fue el acuerdo, ¿eh? Que no se iba a hacer ningún movimiento por parte del director y eso permitió que se levantara ya el paro. Y en la Politécnica de Fresnillo, comentarte que ahí hay una propuesta en conjunto por parte del gobierno federal y de nosotros de que 35 compañeros que ahorita tienen su contrato por horas sean convertidos a plazas. A 35 plazas nos está otorgando el gobierno federal, lo que esto nos permitiría de alguna manera administrar mejor los incrementos normales que tienen las diferentes prestaciones. Pero hubo una última reunión en la Ciudad de México en donde el mismo subsecretario de Educación Media Superior, Antonio Reyes, acudió, se levantó una minuta, pero no hemos avanzado hasta el momento de manera significativa ahí en la Politécnica de Fresnillo.
0: Se realizó la Feria del Empleo, donde 36 empresas ofertaron más de 1,000 empleos y se entregó las constancias de certificación en autoempleo. Esto lo informó la subsecretaria del Empleo, Maricruz González.
5: De la agenda del programa.

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0: ya es una tradición. El comentario de Francisco Esparza, en punto de las 8 de la mañana. 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
1: El cronista que hizo del mundo su barrio. El reciente reconocimiento otorgado por el Comité Olímpico a Martín Gerardo López Carrillo distingue una trayectoria de más de 4 décadas dedicada al periodismo deportivo. Pero también celebra una historia de esfuerzo, perseverancia y superación personal. Nacido el 15 de enero de 1967 en La Pinta, uno de los barrios tradicionales de Zacatecas, Martín conoció desde niño las exigencias del trabajo. Como el mayor de 5 hermanos, ayudó a sostener a la economía familiar, laborando en panaderías, vendiendo flores, dulces, cobrando pasajes en los camiones urbanos. Aquellas calles, según reconoce el propio Gerardo, le mostraron tanto la dureza de las carencias como las herramientas necesarias para enfrentar los momentos más difíciles, que también los tuvo y los ha tenido. Su encuentro con la radio ocurrió casi por casualidad en 1982, durante un partido de béisbol entre los Tuzos de la Universidad Autónoma de Zacatecas y los Cajeteros de Celaya. La ausencia del anunciador oficial le abrió las puertas inesperadamente y lo dejó con un lugar frente al micrófono. Desde entonces, desempeñó prácticamente todos los oficios de la radiodifusión: operador, locutor, cobrador, vendedor y finalmente cronista deportivo. Conocido en los medios nacionales como el Zacatecas, o aquí en lo local como el Jerry, Gerardo López Carrillo ha cubierto 8 copas mundiales de fútbol, desde Francia de 1998 hasta México 2026. 5 ediciones de los Juegos Olímpicos, de Atlanta del 96 a Londres del 2012. Además de Juegos Panamericanos, Series del Caribe y numerosas competencias nacionales e internacionales. Su labor periodística lo ha llevado a ser el único zacatecano, en materia deportiva, a recorrer 81 países y 5 continentes. En su formación, reconoce especialmente la influencia y generosidad de David Faitelson, quien le abrió las puertas de los grandes escenarios deportivos y quien, por cierto, Gerardo, te manda decir que ahí le debes, así como las enseñanzas de José Ramón Fernández, ya en el jubileo. A lo largo de su carrera, ha colaborado con XEPC, Grupo Radiofónico SER, TV Azteca y El Sol de Zacatecas, aunque su principal casa profesional ha sido Grupo Plata Zacatecas. El reconocimiento del Comité Olímpico confirma el valor de una voz nacida en un barrio popular que, con trabajo, lealtad y pasión, logró narrar para Zacatecas algunos de los acontecimientos deportivos más importantes del mundo y seguramente continuará con esa trayectoria. Mi querido Gerardo, he sido testigo de tu trayectoria desde hace 4 décadas. Así es que me uno a la felicitación de tu reconocimiento, de tu esfuerzo, de tu dedicación y pasión. Y aunque no inviten los organizadores y el homenajeado, que prefieren la ausencia, desde aquí un fuerte abrazo.

0: 8 de la mañana con 4 minutos. Martín Gerardo López Carrillo, ¿cómo estás? Bien creído, ¿verdad?
1: Licenciado, bien agradecido con usted y con Grupo Plata. Ese balazo me mató,
0: No, esa era la idea.
1: Ese balazo.
0: Por eso yo te dije, ahora no hables de nada.
1: Me puse gotas en los ojos,
0: Sí.
1: Me puse gotas en los ojos.
0: También cuando te abrazan por atrás,
1: me pongo gotas en los ojos.
0: No, muchas felicidades, mi querido Gerardo.
1: Le agradezco mucho, licenciado. Dicen que lo espontáneo y la sorpresa son lo más padre. Y desde hace unos días a la fecha me han pasado muchas sorpresas muy a tu dar. Efectivamente, como usted lo dice, ha sido parte del esfuerzo. Cuando empezamos a hacer ese tipo de cosas, licenciado, de comentarios, de misceláneo, de limpiabaños, de acomodar los discos en una discoteca, valga la redundancia, y luego pasar a grabaciones, a operador de cabina, y luego se nos vino lo del deporte, y aquí estamos, más de 4 décadas, 44 años haciendo este tema de los deportes, de la radio, de la televisión, de redes sociales. Y bueno, el próximo evento que tendremos es el 31 de octubre con el Canelo Álvarez, licenciado. Estaremos unos días donde se vaya a originar la pelea. Vamos a estar transmitiendo para aquí, para usted, el previo al Canelo, el día de medios.
0: ¿Cuándo es?
1: 31 de octubre.
0: De octubre.
1: 31 de octubre. Bien, regresa el Canelo a los ring. Vamos a estar en esa pelea. Tengo mucho que no veo en vivo al Canelo. Ya tenemos el presupuesto para ese tema. Y yo solamente le quiero decir gracias por estas palabras. Han sido días muy bonitos, muy lindos. Ha sido un año lleno de bendiciones. Gracias a Dios nos ha ido muy bien. Y pues aquí estamos haciendo lo que más nos gusta. Un día hicimos un comentario con usted y se nos vinieron las de San Pedro. Y a los pocos días me dijo, Gerardo, no quiero que vuelvas a llorar en la radio. Eso me lo dijo usted. Estábamos en el Centro Histórico de Zacatecas. Créame lo que ese balazo me mató, pero estoy aguantando candela.
0: No, y te iba a colgar el teléfono cuando hablaste de Guadalajara o de México, ¿no? Con lo del Mundial.
1: Ah, sí, también.
0: Dije, o este está borracho o está llorando.
1: No, estábamos llorando, licenciado. Luego le platico eso. Le va a dar mucha risa. Bueno.
0: Oye, el único, en tu carrera mucha gente te ha apoyado, pero el único que no quería que te apoyara, te apoyó. Fue un desgraciado que te dejó en la parte más alta de la Plaza de Toros, que te dijo, cuídame la antena. Ay, y no regresó por ti.
1: No regresó por mí. A las 12 de la noche me fui de la Plaza de Toros Oscuras. Ya no regresó Pancho Raudales. Me dejó ahí cuidando en lo más alto, ahí en el reloj.
0: Sí.
1: Los aparatos de Radiosistema Zacatecas. Ya regresé yo a la plaza, me bajé, me subí como pude. A las 11:30 me bajé rumbo al Lienzo Charro y a caminar hasta La Pinta porque ya no había camiones. Bueno, iba a venir el presidente de la República.
0: ¿López Portillo o quién?
1: No, Miguel de la Madrid.
0: Miguel de la Madrid.
1: Miguel de la Madrid. Sí, también esa fue una experiencia. Le voy a platicar la del día de Ecuador, pero eso se la platico en un café.
0: bueno
1: pero estuvo sensacional. Bueno,
0: licenciado. Oye, vamos a escuchar a Mateo Girón. ¿Qué pasó?
1: Bueno, Mateo Girón ayer, Mateo Girón fue la pole position el sábado, fue el mejor carro, fue el que tuvo mayor velocidad en la NASCAR Challenge, fue el mejor piloto el sábado. Ayer salió en el primer lugar en la parrilla de salida. Se llevaba a cabo la primera parte de la competencia, terminó la primera parte y en los últimos giros, Santos Anela, un piloto de 65 años que ya no tiene nada que hacer en la NASCAR México, y cuando Mateo Girón punteaba la competencia, se peleaba al tú por tú con los leones enjaulados de la NASCAR México 2026, él era el primer lugar de su categoría. Este hombre llega, le pega, Mateo va por dentro y luego se va para afuera, y este hombre de mala leche, de mala hazaña, comete un garrafal error. Santos Anela, un piloto viejo, más de 65 años, pues prácticamente una reliquia.
0: Oye, espérate. Dile que tiene 65 años, pero no le digas viejo.
1: No, pero
0: güey,
1: él se ve más viejo que otros.
0: Yo tengo 67, güey, no me jodas,
1: joven,
0: cabrón.
1: No se ve joven, licenciado. No, es un hombre que ya tiene poco que ganar.
0: Sí, ya en la carrera, ya no.
1: Y le pega a un joven de 19 años que está buscando un pasaporte para correr en la máxima categoría de NASCAR. NASCAR y luego emigrar a NASCAR de los Estados Unidos. Creo que cuando uno ya no tiene nada que hacer en su trabajo, en una empresa, hay que dejar que crezcan las nuevas generaciones de pilotos, de basquetbolistas, de futbolistas, etcétera, etcétera. De mala leche, de muy mala forma, Santos anhela un piloto ya adulto que no tiene nada que hacer, es un cartucho quemado del deporte, le pega a este hombre, pierde el primer lugar, abandona la competencia y Mateo Girón ayer pudo, el hubiera no existe, pudo haber ganado su primer lugar en NASCAR Challenge 2026.
0: Gerardo, una pregunta antes de escuchar los audios. Esta provocación, este choque, ¿cómo se califican o cómo se clasifican en eso? ¿Los castigan o qué pasa?
1: Los sancionaron con una vuelta perdida.
0: Nada.
1: Cuando echó a perder una carrera, un trabajo de un mes preparando el carro, preparando los neumáticos, preparando los motores, con un equipo multidisciplinario. Hay que decirlo que Mateo Girón corre con el equipo más importante de automovilismo mexicano. Mateo Girón corre con Baslo y corre con Alexandros. Baslo Autoparts, una empresa uh-huh. orgullosamente mexicana, zacatecana, que está en Fresnillo y que además está en 37 países. Esos son el tamaño de patrocinadores que tiene Mateo Girón. Mateo Girón tiene un futuro por delante grande, es una gran esperanza, es una promesa que se ha convertido en realidad carrera tras carrera. Y bueno, platicamos con él después de esta triste noticia, de este hecho manifestado con mucha saña por Santos Anhela, piloto de más de 65 años, que la verdad echó a perder ayer una jornada que se había preparado desde hace un mes con un buen carro, con el carro más rápido de la NASCAR México 2026 para la etapa número 7 celebrada ayer en San Luis Potosí. Si gusta, escuchamos a
0: Mateo. Lo escuchamos.
1: Girón. Adelante.
2: Con Mateo Girón Félix aquí en San Luis Potosí, terminó la séptima fecha de la NASCAR Challenge 2026. Con Mateo, que lo vas logrando, mi querido Mateo, ¿cómo estás?
3: Sí, Gerardo, pues digo, la verdad, contento, pero un poco frustrado también. Como tú lo sabes, estuviste aquí en la carrera, íbamos muy bien, pero un contacto nos dejó fuera ya en la parte final.
2: Un error garrafal, ¿eh?
3: Sí,
2: un error garrafal.
3: Así es, la verdad que, pues digo, ya no.
2: De Santos Anhela.
3: Ya no podemos hacer nada, pero pues digo, creo que con lo que nos vamos es que hemos demostrado velocidad, y al igual que las fechas pasadas. Digo, lamentablemente, queremos que la victoria fuera aquí, que esa primera victoria se diera en San Luis, pero pues digo, al final del día no se pudo. Y digo, por algo de ser, ¿no? Pues sigue Puebla, que es una pista que también me ha tratado muy bien, en la que el año pasado tuve 3 victorias en 4 carreras, por lo que creo que es algo bueno y ojalá que ahí se pueda dar al fin, ¿no?
2: Los protagonistas del deporte que brillan como tú siempre son atacados por incompetentes, por pilotos incompetentes del automovilismo deportivo, como el que hoy te pegó acá.
3: Sí, así es. Pues digo, la verdad que pues fue un descuido por parte del piloto. Así fueron las circunstancias, me lo topé en cierta vuelta, en cierto momento de la pista, y así tuvo que ser, pero pues digo, hay que aprender para el futuro, para tratar de lidiar con ellos aún mejor y hacer todo lo que podamos que esté en nuestras manos. Pero digo, la verdad que estoy muy agradecido con el equipo, prácticamente tenía un gran auto, justamente era el día, ¿no? Era el día que todo iba a salir muy bien, pero pues nos faltó ese último detalle, ¿no?
2: Felicidades por lo hecho en San Luis Potosí y que venga un triunfo importante y resonante en Puebla de Los Ángeles.
3: Gracias, ojalá que sea Gerardo, y un saludo a todos.
2: Gracias, continuamos.
1: Ahí está Mateo Girón, y también ayer platicamos con Santiago, con este piloto de originario de Cancún, Santiago Cruz, ganó el tercer lugar ahí en la séptima fecha de la Trucks México Serie, las camionetas más rápidas de la República Mexicana, y esto nos dijo Santiago Cruz, que ayer ganó en la séptima fecha de la NASCAR 2026 el tercer lugar en la Trucks México Series.
2: Santiago Cruz, felicidades.
4: Gracias.
2: Un tercer lugar que te cae muy bien aquí en San Luis Potosí, ¿no?
4: Sí, claro, pues estamos muy felices, la verdad, nos llevamos un tercer lugar aquí en San Luis Potosí, que nos va a ayudar mucho en el estado del campeonato. Vamos a subir unas cuantas posiciones y pues bueno, a seguir trabajando junto con Alessandro Racing, Tacos El Huequito, Cozumel Hotel and Resorts, para que este fin de año nos podamos llevar el campeonato.
2: Bueno, Santiago Cruz es piloto de la Trucks México Series y Él quedó en tercer lugar aquí en San Luis Potosí y está muy contento por este podio aquí en el óvalo potosino, ¿no?
4: Claro, claro que sí. Estamos corriendo todo el campeonato de Trucks México Series con la Truck número 26. Pero bueno, vamos a estar corriendo también unas cuantas carreras en NASCAR México. Entonces, por ahí nos pueden ver en la carrera de Yucatán. Vamos a estar corriendo. Vamos a estar corriendo en Monterrey.
2: En Puebla.
4: Vamos a darle con todo.
2: Muy bien. Pues felicidades por este tercer lugar y nos vemos en Puebla.
4: Gracias.
2: El día 23 de agosto, Santiago.
4: Así será, y síganme en mis redes sociales, @sancru22 en Instagram y en Facebook como Santiago Cruz Piloto.
2: Santiago Cruz, piloto de automovilismo deportivo de la Truck México Series.

0: Pues ahí está la suerte de Mateo Girón. Ojalá y este tropiezo le sirva como experiencia, le sirva de aprendizaje, que entienda que hay alacranes que pican por la cola. Y bueno, hay que seguir adelante.
1: También en el periodismo, ¿eh?
0: Uy, sí. En el periodismo, sí, sobre todo los organizadores.
1: Bueno, muy bien. Licenciado, 5 segundos para despedirme.
0: 4.
1: Y ya 4 segundos. Ganó el América, el líder general, 7 puntos, y perdió el Cruz Azul. Esta última palabra me hace muy feliz.
0: Perdió el Cruz Azul. Hay una crítica con la que yo no estoy de acuerdo, pero bueno, finalmente es una crítica válida, que el América no está contratando grandes estrellas, que está reforzándose con puras cascaritas aquí mexicanas. Se le ha criticado mucho por ese tema. ¿Tú qué opinas?
1: Esta semana presentan los 2 nuevos refuerzos el equipo de América, y además tiene 4 jugadores en el hospital. Entonces, se va a componer el América. Además tiene un técnico que está debutando jóvenes. Uh-huh. El América no había tenido un técnico, ya debutó 2.
0: Los brasileños.
1: Así es. Bueno, pues ya debutó 2 mexicanos. Ayer el Cárdenas, el que metió el 3-0, es un joven. A Memo Almada le gusta debutar jóvenes, debutó muchísimos en Pachuca, y creo que es el técnico que uh-huh. debía haber llegado a la América, y ya llegó.
0: Oye, me dio mucho gusto el gol de Cárdenas. Pero sobre todo también me dio mucho gusto el gol que reivindica a
1: Henry Martín. Así es, tenía muchos años que no metía goles, mucho tiempo. Ojalá que sea también su temporada, y que sea también
0: que sería de las últimas,
1: el umbral del adiós también. Sí. El umbral del adiós para es Henry Martín.
0: Gerardo, muchas gracias.
1: Buenos días, licenciado, muchas gracias.
0: Felicidades de corazón, tú sabes que te lo digo de corazón. Hemos sido amigos durante muchos años. Hemos tenido diferencias, las hemos superado, pero sobre todo el reconocimiento a tu esfuerzo.
1: Afortunadamente esas diferencias son por trabajo,
0: claro,
1: no por amistad. Claro. Son cosas totalmente aparte. Diferentes.
0: ¿Verdad? Gracias, Martín. Gracias. Gerardo López Carrillo.
1: Vamos. Buenos días.
0: Corte.
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0: La Secretaría de Salud registra una disminución en la incidencia de piojos en personas en lo que va del año. Se han atendido 2 brotes en las escuelas primarias. El jefe del Departamento de Epidemiología, Alfredo Méndez, mencionó que los tratamientos en el mercado han sido eficaces y han logrado disminuir el número de personas con esta enfermedad.
1: Tenemos reportados, no es mi área, pero estuve investigando y ha habido dos casos, dos reportes. Uno que fue el 22 de junio y uno que es presente en este julio. En los dos hay 4 casos.
2: Ok, 4 personas.
1: Cuatro personas, exactamente. Pues no se hace cierre de escuela, se avisa a los papás, se les da medicamento. El principal síntoma por lo que se detecta pues son el rascado. Se sugiere aislar momentáneamente a la persona para que no haga contagio con los demás. Se revisan todos los salones y es lo que tengo de datos de lo que hacemos, debido a que el contagio pues es de persona a persona. Cuando están juntos las personas pues brincan de cabeza a cabeza prácticamente. Y es la forma de contagiarlo. Entonces, ese es el caso que tenemos. Los dos son en escuelas, precisamente.
2: Hablamos de escuelas, bueno, sin mencionar nombres ni ubicaciones, ni mucho menos, pero hablamos de escuelas o guarderías.
1: Aunque okay, nosotros tenemos estudiados, los dos casos fueron en escuelas. Okay. Y van a son primarias. Yo no tengo un sistema de vigilancia, es decir, nosotros no vigilamos específicamente la policía, si es que es la o los piojos, perdón, uh-huh. En este caso. Pero tenemos un área de brotes que es el que ha atendido los dos casos. Okay. Y es quien me comunicó de estos 2 casos de piojos. Uh-huh. Específicamente son en escuelas los dos.
2: Uh-huh. ¿Suele atribuirse la presencia de los piojos, de la liendre, a un mal aseo de las personas? ¿Esta es la característica principal de la presencia?
1: No específicamente. La verdad es que el piojo... incluso puede preferir cabezas aseadas, porque cuando está el pelo muy grasoso, uh-huh, no se pegan, por ejemplo, los huevecillos tan fácilmente. Okay. Entonces, lo que sí es que es una enfermedad que se contagia muy fácilmente. Uh-huh. Entonces, es lo importante que hay que saber. Uh-huh. Hay que revisar a nuestros hijos o a los que tengan hijos pequeños, sobre todo, pero bueno, pues cualquier edad, ¿verdad? Pero en este caso los que están en los riesgos por las escuelas, que van en conjunto con varios niños, sobre todo. Uh-huh. Revisarlos para cuando llegan de casa y ver los tratamientos, pues hay que aplicarlos también inmediatamente para evitar los contagios.

0: La Crónica del Estado lanzó una convocatoria para participar en un foro sobre las morismas y danzas de Zacatecas. Esto lo anuncia el cronista Federico Priapochup, quien explicó que la convocatoria cierra el próximo 7 de agosto.
1: Un proyecto que se está organizando desde el gobierno del Estado a través de la Secretaría General de Gobierno, la Crónica del Estado de Zacatecas, y con el apoyo de la Comisión de Desarrollo Cultural de la 65ª Legislatura del Estado y Amigos del Patrimonio Zacatecanos, Zacatecano APASAC, que es una asociación que participa mucho con nosotros, o mejor dicho, participamos mucho con ellos. Y bueno, en esta ocasión, el año pasado ya se había hecho un foro sobre morismas en Zacatecas, que tuvo muy buena aceptación, muy buena respuesta. Y bueno, en esta ocasión optamos por abrir el foro no solo a las morismas, que son alrededor de 50 morismas las que se llevan a cabo en la entidad zacatecana, más un aproximado de 50 morismas, sino que quisimos incluir a las danzas de Tastuanes del Cañón de Juchipila, de toda esta región desde por ahí de Tabasco, Jalpa, Nochistlán, Moyagua, son varias fiestas las que se llevan a cabo en esa región. Y bueno, pues la idea es eso, invitar a la gente que haya hecho investigaciones, que le guste la fiesta, que participe, que tenga datos históricos, que haya investigado al respecto, a que participe en este foro. El foro pretende abrirse como un espacio de reflexión, de preservación, de rescate de la fiesta y de la identidad, que a final de cuentas esta fiesta se refleja en la identidad de los zacatecanos. Yo creo que todas las familias zacatecanas tenemos un familiar en Estados Unidos y un familiar en la morisma de Bracho, entonces, o en alguna de las morismas. Entonces, pues esa es la intención, invitar a cronistas, académicos, investigadores, público en general, a que participen con un trabajo en este foro. La convocatoria, los detalles de la convocatoria para especificar el tipo de letra, cuántas cuartillas, la extensión del trabajo, está en la página de Facebook de la Crónica del Estado. Y bueno, pues es la intención de que participen. La convocatoria se cierra el próximo 7 de agosto.
0: El foro sobre las morismas está previsto para llevarse a cabo en el Palacio de Gobierno del 2 al 4 de septiembre. Esto también lo informa el cronista Federico Priapo.
1: Y lo único que le solicitamos a los participantes es que nos ayuden a integrar en sus trabajos las fuentes documentales de donde sustentan todos estos elementos, porque pretendemos con el foro del año pasado y este hacer una publicación, ya sea digital o impresa, que contenga los trabajos, pero que sea a su vez un referente confiable para posteriores investigaciones, para que la gente sepa con certeza cuáles son los orígenes de la fiesta. En este caso, el foro de Tastuanes, Moros y Cristianos se va en tres vertientes, que es orígenes en la localidad, historia de las fiestas y simbolismo. Es decir, a orígenes de la localidad, como te mencionaba, hay varias danzas de moros de Tastuanes en el cañón, hay diversas fiestas de moros y cristianos en el estado, y por ejemplo, es muy diferente la que se hace en Bracho a la que se hace en Guadalupe, por ejemplo. Claro. O a la que se hace en Betagrande, o a la que se hace en Pánuco, Zacatecas. Pánuco, Zacatecas es la cuna de las morismas en Zacatecas. Ahí inició todo. Entonces, lo que queremos es eso, que nos ayuden a conocer los detalles de las fiestas en cada uno de los lugares en donde se realizan, donde se celebran, y las particularidades que conlleva cada uno, y lo que significa, lo que simboliza. Ese es el propósito. Es una fiesta, insisto, que nos da mucha identidad como zacatecanas, como zacatecanos, y bueno, pues nos dará mucho gusto que participen. El foro, ya una vez que se cierre la convocatoria, se organizan los trabajos y el foro se estará llevando a cabo del 2 al 4 de septiembre en Palacio de Gobierno.
0: La sección 34 de Nacional de los Trabajadores de los del Sindicato Nacional de los Trabajadores de la Educación exigió se establezcan estrategias integrales para proteger a los docentes. Buscan sancionar acusaciones falsas, frenar el acoso laboral y evitar pagos de servicios básicos en escuelas. Es un video mensaje que lanza el dirigente sindical Filiberto Frausto y quien además refirió la necesidad de crear iniciativas avanzadas en el derecho de proteger a niñas y niños, pero también a los maestros cuando son acusados sin pruebas.
2: Quiero aprovechar un hecho por demás lamentable para informar a nuestras compañeras y compañeros maestros de lo que estamos haciendo en materia de protección a los derechos laborales ante acusaciones infundadas. Hace algunas horas comenzamos a mirar con zozobra, con preocupación, que un maestro del Instituto de Educación Media Superior de la Ciudad de México decidió quitarse la vida después de que, a su decir, fue acusado de manera injusta por acoso u hostigamiento sexual. Este hecho lamentable, sin duda, conmociona al magisterio en su conjunto, no solo lastima a los familiares de este maestro, sino afecta a el magisterio nacional. Por dos razones importantes. Una, porque hay solidaridad, hay preocupación por los colegas, pero también hay una empatía al sabernos vulnerables, al saber que cada uno de nosotros podemos ser víctimas de una acusación infundada, del desprestigio, de que se vea truncada nuestra trayectoria por una información o por una acusación sin sustento, como lo refiere el maestro Alberto Israel Jasso Cruz, que es de quien hablo, de este maestro que lamentablemente se suicida por la preocupación, por la presión social, por el linchamiento mediático del que fue objeto. Hay varios casos ya en el país que nos hablan de una tergiversación, de un torcimiento, de un principio fundamental que a mí me parece muy importante, que es el del interés superior de niñas, niños y adolescentes. Es un buen principio que todos deberíamos de respetar, de atender. Sin embargo, ha habido ya quienes han utilizado con dolo ese principio para afectar a docentes con una reputación, una trayectoria intachable y que de un momento a otro se ven afectados por una acusación sin fundamento. Ante este fenómeno, aquí en Zacatecas, desde hace meses, desde hace más de un año, hemos estado haciendo gestiones que vayan en el sentido de buscar...

0: que en este momento en el Congreso ya se han presentado dos iniciativas en ese sentido. Una iniciativa de ley la presentó la diputada Susana Barragán y la otra iniciativa la presentó el diputado Martín Álvarez Casio. Y estas iniciativas ya fueron presentadas al Pleno. El proceso que sigue o la etapa del proceso es que estas iniciativas van a ser revisadas, dictaminadas y una vez que inicie el próximo periodo de sesiones, que es el 7 de septiembre, pues habrán de presentarse nuevamente al Pleno para su votación. Me parece que es una causa sumamente justa, una causa que amerita el que se sumen distintos actores sociales y es una causa que por la gravedad que está ocurriendo, por lo sensible de estos hechos, como el que menciono, como en Michoacán también, donde fallecieron dos maestras por arma de fuego de un estudiante que dirigió esa arma contra estas maestras, pues es que esta causa ha ido ganando adeptos en servidores públicos y en representantes populares. Esperamos que en septiembre caminen estas iniciativas, se enriquezcan y sean aprobadas. Pero también buscamos una estrategia integral que no solo quede allí. Y como lo hemos mencionado, hemos buscado la atención interinstitucional. La Fiscalía también ya sabe, tiene conocimiento del caso y se estaba buscando implementar la justicia alternativa en este tipo de situaciones, en este caso, en estos casos particulares, a trabajadores de la educación, tanto a maestros como PAE, y también en la propia Secretaría de Educación se está creando una unidad de atención restaurativa a conflictos escolares para que podamos atender de manera integral estos casos, de tal manera que esta estrategia tenga prevención, cuide la prevención, cuide también la formación, una instauración de una nueva cultura que privilegie la buena relación entre docentes y padres de familia y la resolución de conflictos a través de esa justicia restaurativa que enmiende el daño que se busque hacer con dolo a maestros. Unidad también está próxima a crearse, esperamos sea pronto, y pues vamos a procurar que haya esa atención y que poco a poco vayamos avanzando en la resolución de conflictos escolares que se dan bajo estas acusaciones. Con esta estrategia, evidentemente, no pretendemos la impunidad de quienes en el servicio educativo pudieran equivocarse y lastimar la integridad de las estudiantes. Por el contrario, queremos que se busque una mayor protección, que nuestras escuelas puedan estar salvaguardados, que se cuide su integridad, pero que al mismo tiempo, que de manera simultánea, se estén respetando los derechos de las y los trabajadores de la educación, tanto maestros como personal de apoyo y asistencia a la educación. En ello, en esta causa, vamos a seguir empeñando nuestro trabajo y nuestro esfuerzo.
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0: Y Alba Adena, otra, que qué bueno que no viene. ¿Traes tos o no traes tos ahora?
1: No, hoy no traigo.
0: Directora de Turismo del Ayuntamiento de Zacatecas. Chicas, buenos días. Qué bueno que están aquí con nosotros otra vez.
2: Muchísimas gracias, don Pancho, por su invitación. Muy contentas nuevamente de estar aquí dando lata. Ni nos gusta dar lata, pero a ti te damos mucha lata.
0: A ti sí, ¿verdad?
1: Sí. A ti sí nos gusta.
2: Y pues saludar a todos tus radioescuchas que están aquí muy pendientes de todo lo que hacemos en Guadalupe.
0: Oye, está ya la edición 2026 del Festival Artístico y Cultural de Guadalupe 2026. En el área cultural, ¿qué va a haber?
2: Mira, de hecho de eso venimos a platicarte, de todos los eventos que vamos a tener por la parte cultural. Ya el día de mañana estamos a unas horas de empezar nuestro festival, de arrancarlo oficialmente. El día de mañana empezamos con la inauguración de las letras de Guadalupe, las letras que van afuera del convento. Esto sería a la 1:00 p.m. Los esperamos ahí a todos.
0: ¿Qué son las letras?
2: Las letras que dice Guadalupe.
0: Ajá.
2: Ya ves que...
0: ¿No teníamos ahí en el jardín?
2: Sí, pero ya ahora van a ser nuevas letras.
0: Ah, ok.
2: Sí, entonces les tenemos una gran sorpresa que esperamos contar con tu asistencia porque sé que te van a encantar.
0: ¿Esto es dónde?
2: En el Jardín Juárez.
0: ¿Dónde ya estaban las letras?
2: ¿O? Ahí mismo, okay. Donde ya estaban.
0: ¿A qué horas?
2: A la 1:00 p.m.
0: Mañana.
2: Sí. Y bueno, por la tarde vamos a tener un cuentacuentos en la Plaza Fray Margil con Andrés Briceño a las 5:00 p.m. Entonces también los invitamos, es para toda la familia, chicos y grandes.
0: A ver, antes de cambiarlos, ubícanos, ¿dónde es la plaza?
2: Atrás de Cultura, atrás del Jardín Juárez, en la placita, una plaza pequeña. Que
0: ¿dónde está la extraordinaria obra?
2: Exactamente, ahí mismo. ¿Cómo
0: está,
2: ves?
0: Está muy padre.
2: Está muy, muy bonito. Entonces los invitamos a todos. Como te comento, es algo familiar y es un excelente cuentacuentos, Andrés. Entonces vale la pena ir un ratito ahí a escucharlo. Y bueno, pues ya en la noche, a las 9:00 p.m. tenemos la gran inauguración y a las 9:30 tenemos la presentación estelar de María José. Entonces, pues un imperdible, vamos a divertirnos un ratito al jardín.
0: Esto es todo mañana.
2: Todo mañana, sí, eso es lo que vamos a tener el día martes 4 de agosto.
1: Y el miércoles 5 de agosto, pues vamos a tener varias actividades que son en el museo. La mayoría de las actividades culturales pues se van a llevar a cabo en el museo. Se va a colocar el planetario de miércoles a domingo de 10 a 2:00 p.m. Si en su mayoría pues es para los chiquitines que vayan ahí a disfrutar de la experiencia de un pequeño espacio inmersivo. Y tenemos un recorrido turístico nocturno en el museo a las 7:00 p.m. Todo esto el miércoles 5.
0: A ver, ¿qué hay en ese recorrido turístico en el museo, verdad?
1: Sí, el recorrido nocturno es nada más dirigido en determinadas salas donde las pinturas son como más enigmáticas y pueden tener ciertos movimientos al movimiento de las personas, pues puede tener diferente perspectiva y esto lo hace un poco más misterioso. Entonces se hace de noche porque llevan ahí como unas lamparitas y explican varias cosas como ya más enfocadas como al miedillo.
0: Los araños del diablo,
1: sí,
0: ¿verdad?
1: Los así.
0: Escalones.
1: Sí.
0: No, yo acá me quedo confesado.
1: Mejor.
0: ¿El jueves qué va a haber?
1: El jueves 6 de agosto pues comenzamos con los ya famosos recorridos, esta ruta que se llama Entre Conos, Historia y Devoción, que es en la comunidad de Zóquite y de Tacualeche. Estos recorridos tenían, yo creo que un día en la red promocionados cuando ya obtuvieron su cupo lleno. Van a ser jueves, viernes, sábado y domingo a las 9:00 a.m. igual partiendo de la Plaza Fray Margil. Ya tenemos cupo lleno.
0: Repíteme el nombre.
1: Entre Conos, Historia y Devoción.
0: Entre Conos, los conos de Santa Mónica.
1: Y de Tacualeche.
0: Y de historia, toda esa zona. Sí. Y Devoción.
1: Y devoción porque vamos a la parroquia del Niño de las Palomitas, al santuario del Niño de las Palomitas.
0: Ok, dije, ya pues, sí. Conozco puros...
1: Y este día pues ya es un día mucho más nutrido. También se tiene el taller de Legos de 10 a 2 ahí en el museo. Se tiene la entrega del testimonio histórico del tercer centenario luctuoso de Fray Margil ahí en Casa de Cultura y en el patio donde está el árbol con la escultura de Fray Margil. También tenemos pues un conversatorio va a ser del asentamiento de Guadalupe y de los de adultos mayores, aquí también en la sala de Cabildo, ¿verdad? Ese se va a llevar a cabo ahí. Tenemos el concurso de cortometrajes, que eso es algo nuevo aquí ya en el Festival Artístico y Cultural, en el museo a las 5 de la tarde. Igualmente, pues ese día se cuenta con el concierto de ya nuestra internacional, famosísima y hermosa banda sinfónica de Guadalupe, a las 6 de la tarde en la plazuela Severo Cosío, que es la que está ahí en la afuera de la primaria. Severo Cosío.
0: Que por cierto, las felicidades, le acaban de hacer un reconocimiento al director, ¿verdad?
2: Sí, sí. Un gran homenaje.
0: Un gran homenaje, muy merecido además.
1: Muy merecido, sí, por
0: supuesto. Y cuida mucho la banda, querido amigo, porque luego los de Zacatecas te la van a robar.
2: No nos dejamos.
0: Sí, me cae que no, ya, como ya se acabaron la de ella, entonces ahora.
1: Sí. Pues tenemos también dentro del ciclo de teatro, El Rey Sin Traje, a las 6 de la tarde, también ahí en el museo, una obra muy bonita también para toda la familia. No sin antes recordarles que tomen su tiempo, porque para estas actividades dentro del museo sí tenemos un cupo limitado de 50 personas por el espacio y para no tampoco invadir lo que es la presentación de los artistas. Y ya pues en la noche, pues ya sabemos los artistas que van a estar ahí en Guadalupe, que son los Tics, el Conjunto Dominante y pues la Sonora Dinamita y la Sonora Santanera. Hay que sacar el guarache a bailar.
0: Este festival es de mañana, ¿qué? ¿4? ¿Al qué?
1: Al 9.
0: Al 9.
1: Sí.
0: De 4 al 9. ¿Y luego qué vas a hacer después?
1: Pues
0: porque viene ya el cierre del año y hay muchas actividades en Guadalupe.
2: Todavía nos falta, pero deja que saquemos este festival.
0: No, hombre, ya platicamos lo demás. Oye, he visto, aprovecho y déjate comprometo, he visto un gran avance en las remodelaciones de la casa del padre Pro. ¿Qué hay ahí? ¿Qué van a hacer? ¿Qué va a haber?
2: Mira, esa obra la trae el padre Chávez, Juan Diego Chávez, esa obra.
0: No, ya déjalo en Fresnillo, ya que nos dejen
2: paz. No, que se venga también aquí, que nos eche la mano.
0: No, hay que traerlo de Fresnillo.
2: Él entiendo que pidió a los jesuitas, bueno, esa casa y la está remodelando. Ya fuimos a metichar el otro día, ya ves que no nos gusta, y ya casi está terminada. Y lo que quieren hacer es hacer un museo religioso ahí mismo. Desconozco cuánto tardaría.
0: ¿Pero eso sería una obra de quién? ¿De la iglesia? O
2: sí, de la iglesia, sí. Nada tiene que ver con el ayuntamiento. Hasta ahorita esperemos si nos inviten a la inauguración y ver qué.
0: Pero está muy avanzado, ¿eh?
2: Muy, muy avanzado, y digo, yo que alguna vez de chiquita entré a esa casa cuando...
0: Hace ya muchos años.
2: No, como ayer, antier más o menos. Cuando volví a entrar, tuve muy bonitos recuerdos. Ese árbol ahí al lado de la escalinata. Es un lugar que es muy, muy bonito, y ahora que lo están restaurando, pues se ve bellísimo.
0: Alba Dena, ¿cómo se aprovecha turísticamente este festival?
1: Turísticamente, pues para empezar por la afluencia turística que pudiéramos tener, las agencias receptivas ya que están aquí instaladas en la zona conurbada, pues ellos mismos ya promueven que si vienen a visitar Zacatecas, se extiendan a lo que es el festival cultural, y con ello pues se tiene la presencia de turistas, lo cual pues genera derrama económica, y pues nosotros buscando la manera de ofrecerles experiencias y pues un recibimiento muy ameno aquí en Guadalupe.
0: ¿Ha crecido desde tu punto de vista la recepción de turismo aquí en Guadalupe?
1: Mira, yo creo que sí, porque se han hecho bastantes festivales de calidad que ya han traspasado más allá del estado. De igual manera se le ha dado mucha promoción a las nuevas rutas que se tienen y a lo que es la zona turística aquí en Guadalupe, que no nada más es lo que es el centro, sino que también abarca otras comunidades. También se tiene lo que es el museo ya bastante promocionado, una muy buena relación también con la nueva administración del convento, y pues muchos proyectos que se vienen gestando pues para lograr acaparar un poco más de turismo del que ya se tiene.
0: Les pregunto a las dos, ¿cómo lograr o qué hacer para que los festivales que ya se han venido realizando desde hace tiempo, los recorridos nocturnos, los recorridos acá al Santa Mónica, etcétera, etcétera, todo eso se quede realmente y se continúe, porque cambian las administraciones y luego se olvidan de todo esto, y esto ha funcionado.
1: Mira, pues yo creo definitivamente que el turismo es transparente. El turismo es para todos, cualquier persona puede vivirlo, puede buscar la experiencia ya sensorial, vivencial. Creo que si el interés de cualquiera por sobresalir en cuanto a Guadalupe, que es un pueblo mágico, es el mismo, creo que todo esto prevalecerá, porque definitivamente estos recorridos ya se han quedado en el corazón de la misma gente de Guadalupe y de la gente que viene de fuera.
0: Eso, o sea, es muy cierto, la gente de Guadalupe los goza.
1: El hecho de que en un solo día se hayan llenado 5 recorridos, pues eso te habla de que realmente ya son productos turísticos muy bien posicionados.
0: Ojalá, ojalá y los dejen. ¿Tú qué harías para que siga todo esto?
2: Pues mira, justo estábamos hablando con la síndico municipal para ver si podemos Analí Infante, para ver si lo podemos meter ante Cabildo y que ya queden, a lo mejor no todos, pero sí algunos festivales ya, ahora sí que para las siguientes administraciones, pues que lo puedan hacer, porque al final, bien lo dice Alba, los festivales y los recorridos pues no son del ayuntamiento, bueno, son del ayuntamiento, pero no son de alguna administración, sino son del pueblo. Entonces, el chiste es seguirle aumentando y no restando.
0: ¿Qué viene pues después de esto? ¿Qué festival?
2: Bueno, sigue ahorita el de la tuna, que sería...
0: Ahí están las tunas amarillas.
2: Ay, sí. Vámonos ahorita por unas tunas.
0: Ahorita están bien frescas.
1: Ahorita ya vamos directas para allá.
2: Ahorita es la buena hora para ir a comer tunas fresquecitas, frillitas.
0: ¿Ese cuándo es el festival?
2: Estamos planeándolo para ver si es para el 17 de agosto. De una vez seguir con esto de los festivales, llenarnos de festivales.
0: Pero ese ya lo han hecho, ¿verdad?
2: Ya, sí, este sería la segunda edición.
0: Oye, ¿pero es nada más vender tunas o hay queso de tuna, todo lo que se hace con las tunas?
2: Sí, también tenemos muestra gastronómica, que es con queso de tuna, nopalitos. Hay una señora que luego nos hace unos taquitos que para qué te platico, porque ahorita vas a querer ir.
1: Sí, vámonos. Con tortilla hecha a mano.
2: Hecha a mano, tenemos bailables, tenemos presentaciones artísticas. Vamos a tener muy buenas sorpresas.
0: 16.
2: Todavía no tengo fecha, espera.
0: Pero tentativamente.
2: Porque quiero que me vuelvas a invitar.
0: No, hombre, no, ya. Oye, tentativamente.
2: Mediados de agosto. Sería más o menos 14 o 21 de agosto.
0: Para planear mis vacaciones y no estar aquí.
2: Ay, no. Te vamos a poner falta, porque a mis eventos no vas.
0: No, ¿cuándo son?
2: Pues todos los festivales.
0: Todo el año. ¡Ánimos! No, sí, he ido a algunos. He ido al de la birria, el del aguachile.
2: Necesito que vayas para que puedas decirnos si vamos bien o no.
0: Ahorita
2: regresamos.
0: Vamos a las tunas.
2: Vamos a las tunas.
0: No, pues luego las ando persiguiendo con las mantas que traen ahí para todos lados.
2: Bueno, pues es que no hallábamos dónde ponerlo.
0: Oye, Convento de Guadalupe, eso me interesa mucho. ¿Cómo van a seguir trabajando con el Convento de Guadalupe? Porque estos recorridos no son nada más de hoy, ¿verdad? ¿Son permanentes?
1: Se pretende que sí queden ya permanentes, y tenemos uno precisamente que es parte del convento. Ese se llama Rincones Llenos de Historia, y que es un paseo por todas las iglesias y capillas que están aquí en el centro histórico, las cuales se pueden recorrer a pie, y pues incluido por supuesto el convento.
0: Muy bien. Pues la mejor de la suerte, chicas.
2: Pues muchísimas gracias. Ya por último, nos faltaron muchos días con tanta plática.
0: Ah, no, dímelos.
2: De una vez, ¿tenemos tiempo? El viernes a las 12 del día en el Museo, el Teatro Guiñol, El Principito, y después de la presentación se va a hacer un conversatorio. También tenemos el ciclo de cine el viernes a las 5 de la tarde. Donde Duermen los Pájaros, de Alejandro Alatorre, y a las 6 el concierto de la banda sinfónica ahí en el museo.
0: En el museo.
2: Sí, entonces
0: afuera del museo, ¿no?
2: Adentro, ¿adentro? En el segundo patio lo vamos a hacer. Y bueno, el sábado también tenemos actividades.
1: Sí, tenemos también el ciclo de teatro a las 6 de la tarde. Esta es la pequeña Gran Ema y tenemos el ciclo de danza a las 7 de la tarde. O sea, hay continuidad en los eventos, mismos horarios todos los días. El ciclo de danza, pues encabezado por la maestra Luisa María Lara. Y el ciclo de teatro, pues trae varias compañías como La Ciénega y otras más.
0: ¿Las entradas son libres o hay un costo de recuperación?
1: Acceso 100% gratuito.
0: A ver, la banda, el segundo patio, dinos cuál es el segundo patio.
2: Donde está la cafetería. Fuimos a hacer un recorrido la semana pasada.
0: Sí, pero hay que orientar a la gente.
2: Sí, o sea, donde está la cafetería, ahí sería la presentación.
0: Que por cierto, una cafetería que deberían abrirla al público.
2: Sí.
0: Para que vayan a tomarse un cafecito, desayunar prójimo y recorrer el museo.
1: Sí. Esa sería una experiencia sensorial muy buena, sí, en el museo.
2: Sí, sí.
0: ¿La
2: sí.
0: de desayunar prójimo o qué?
1: Sí. No, la de tomar café ahí en el segundo patio.
0: Buen café.
2: Y último, nada más, el domingo, imperdible, a las 6 de la tarde, el ensamble de música de Cámara de la UAS, aquí en la Parroquia de los Sagrados Corazones. La verdad, nuestro padre Buendía, que le mandamos muchos saludos, ha sido muy abierto con nosotros y en esta ocasión vamos a tener ahí al ensamble. Entonces, no se lo pierdan.
0: Oye, que también hubo cambios en el convento, ¿verdad?
2: En el convento ya, ahora sí que cambio de gobierno ahí mismo y...
0: Según las encuestas, ¿quién ganó?
2: Fray Enrique.
0: Fray Enrique, saludos.
1: Nuevamente
2: Fray Enrique. Otro Fray Enrique. Es un fray muy agradable, ya fuimos, ya lo conocimos.
0: Ya se asustó con su presencia.
2: Ya lo amenazamos, sí, ya le dijimos que somos bien latosas, ni modo.
1: Y es mitotero como nosotros, sí. Entonces
0: le va a encantar.
2: Sí.
0: Y empiezan con el concierto.
2: Bueno, el domingo tenemos las mismas actividades, el ciclo de cine, el ciclo de danza, en la tarde es el ensamble de música en la parroquia y a las 5 tenemos el ciclo de cine con Iván Pastor, con el corto de la masonería zacatecana. Y a las 6 el teatro de La Ciénega, El Niño que Llegó de las Nubes. Ese es muy bonito.
0: Se le da poca importancia al cine, ¿verdad? ¿Se está rescatando esto?
2: Sí, yo creo que ahora es algo que trae esta administración, que le estamos dando mucha importancia al cine.
0: Pues hay que ir a las palomitas.
2: Sí.
0: Pues la mejor de las suertes en este festival.
2: Muchísimas gracias. Ahí lo esperamos, por favor.
0: Gracias.
2: No puede faltar a todos los eventos. Ahí ya tenemos nuestra lista de...
0: Sí, estoy ahí para ir a ver a María José.
2: Muy bien.
0: Que luego sale con unas botas hermosas.
2: ¡Ay!
0: Y a veces se pone sombrero. Uy.
2: Sí, no.
1: A veces.
0: No, muchas gracias, Yoltik.
2: Pues muchísimas
0: Alba,
2: gracias.
0: Muchas gracias.
2: Y
0: no,
2: a
0: gracias.
2: Todos tus radioescuchas. Los esperamos en este gran festival, el Festival Artístico y Cultural de Guadalupe en esta edición 2026.
0: Oye, que empieza hoy, eso no lo mencioné, oficialmente empieza mañana, pero hoy, desde hoy hay actividades, ¿dónde?
2: Sí, ya hay actividades en el Centro Platero, son varios talleres, los que ya se están... Desafortunadamente o afortunadamente lleno total esos talleres. Entonces
1: alfarería, joyería, talabartería, arte wixárika y otro de pequeños pasteleros.
0: Oye, están obligadas ya a crecer todo esto, ¿verdad? Porque ya las está rebasando.
1: Sí, ya vamos a incursionar en una nueva ruta turística.
0: Sí.
1: Que se va a llamar Senderos de Plata y Barro.
0: Por ahí, por el Centro Platero.
1: Ahí en el Centro Platero.
0: Y hay que mover nuestra plata, nuestros artesanos son muy buenos.
1: Sí, muy buenos.
0: Y hay que darlos
1: el premio,
0: a conocer.
1: El gran premio de arte popular lo obtuvo un guadalupense, que él en la rama de fibras vegetales maneja el ixtle.
0: Ajá.
1: Con una obra que se llama El Pajarero. El maestro Alejandro pues se llevó el gran premio de arte popular estatal.
0: Pues felicidades, Alejandro. Y hay muchos, muchos artesanos, ya hemos platicado de ellos también.
2: Sí.
0: Pues aquí las espero próximamente.
1: Muy bien.
2: Muchísimas gracias. Y pues ahí los esperamos a todos.
0: Gracias. Yoltik Díaz, Alba Dena, directoras de Cultura y de Turismo del municipio de Guadalupe. Son las 9 de la mañana en punto. Vámonos, Adrián. Es hora.

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3: Buenas noches, secretario.
4: Buenas noches, señor juez. ¿Le puedo preguntar por la salud sin que me ponga una multa?
3: Me extraña la pregunta, secretario. Ajá. ¿Cuándo lo he multado yo a usted por eso?
4: Todos los días, señor juez.
3: Eso no es verdad. Y póngase un peso de multa ahora mismo.
4: ¿Usted lo ve? Ya me multó.
3: Sí, pero no lo multé por preguntarme por mi salud, sino por decir mentiras en el juzgado.
4: ¿Y yo dije alguna mentira?
3: Sí, señor. Porque yo no lo multo a usted todos los días.
4: ¿Ah, no?
3: No, señor, lo multo todas las noches.
4: All right. La cuestión es que de todas maneras me pone usted una multa.
3: Tampoco es verdad, porque hay noches que le pongo dos multas.
4: Ay, compadre, pero usted no se le puede ganar nunca.
3: No, señor, porque para eso soy el juez.
4: Oh.
3: ¿Qué le pasó?
4: No.
3: Y dígame qué caso tenemos hoy, porque aquí no hemos venido a discutir boberías.
4: Está bien, doctor. Lo que tenemos hoy es un duelo.
3: ¿Un duelo? ¿Quién se murió?
4: Nadie, pero por poquito se muere Rudecindo.
3: ¿Ah?
4: Porque el duelo que yo le digo fue un duelo a pistola.
3: Ah, vamos, usted se refiere a un desafío.
4: Sí, señor. Según dice el acta,
3: sí.
4: Rudecindo y Tres Patines se batieron ayer a pistola en la playa del Chivo.
3: Dígame usted.
4: Pero parece que Tres Patines no se comportó caballerosamente porque Rudecindo lo acusa de asesinato frustrado.
3: ¿Hay testigos de eso?
4: Sí, señor. Luz María Nananina, que intervino en esa cuestión de honor entre caballeros.
3: Pues llame entonces a lo complicado en ese caballericidio.
4: Enseguida, señor juez. ¡Luz María Nananina!
5: ¡Aquí como todos los días!
4: ¡Rudecindo Caldeiro y Escoviña!
6: ¡Gente!
4: ¡José Candelario Tres Patines!
6: ¡A la reja!
3: Bueno, vamos a ver. ¿Qué duelo a pistola fue ese que tuvieron ustedes?
6: Ninguno, doctor. Porque eso no fue un duelo.
3: ¿Qué fue entonces?
6: Un asesinato frustrado con premeditación, alevosía, abuso de confianza, ensañamiento y nocturnidad.
5: ¿Nocturnidad por qué? ¿El duelo no fue a las 4 de la tarde?
6: Sí, a las 4 de la tarde.
5: Ah, entonces no hubo nocturnidad ninguna.
6: Sí, señora, hubo nocturnidad, porque yo soy español.
5: ¿Y eso qué tiene que ver con que usted es español?
6: Que cuando en Cuba son las 4 de la tarde, en España son ya las 9 de la noche.
7: No, espérate, Rulecindo, tampoco así, chico.
3: Usted cállese.
7: No, es que Rulecindo me quiere aplicar la ley española.
3: Le he dicho que se calle.
7: Bueno, Ray, pero yo no tengo la culpa de que ya tenga los relojes más colocados, chico.
3: Cállese la boca.
7: ¿A Rulecindo?
3: No, señora, usted.
7: Ah, bueno, pero me parece una injusticia porque...
3: Óigame, Tres Patines, ¿usted tiene ganas de dar un paseo en jaula?
7: No, ¿cómo? No, a mí lo mismo me da pasear por Paula que por otro lado.
3: No,
7: la
3: ningún
7: verdad.
3: Paula. Yo no dije Pau.
7: ¿Sí? ¿Y qué dijiste entonces?
3: How.
7: ¿Cómo?
3: How.
7: ¿Qué cosa? Si aquí está la perrita piquinesa, bendito sea Dios.
3: ¿Dónde está esa perrita, Tres Patines?
7: ¿La perrita piquinesa? ¿Tú sí. No la oíste ladrar?
3: No, señor, y 10 pesos de multa por tirarme a perro.
7: Pero oye, me ven...
3: ¡Silencio! A ver, Rudecindo, ¿por qué dice usted que ese duelo fue un asesinato frustrado?
6: Porque esa libra y media de huesos con saco y sombrero que está usted viendo ahí no pertenecen a un caballero.
7: ¿Cómo que no pertenecen a un caballero?
6: No, señor, porque usted no es un caballero, usted es un rufián.
7: ¿Que yo soy un rufián? ¿Eso de rufián es bueno o malo, nananina?
5: Malísimo.
7: ¿Peor que botija verde?
5: Muchísimo peor.
7: ¿Se trata de algo ofensivo para mi dignidad de caballero?
5: ¡Oh, ofensivísimo!
7: Entonces es un insulto que hay que lavarlo con sangre.
5: ¡Sí, señor! ¡Hay que lavarlo con sangre!
7: ¿Y usted cree que basta con lavarlo nada más o usted cree que hay que plancharlo también eso?
5: Yo no sé. Eso es asunto suyo.
7: Ah, bueno.
5: Lo que yo le puedo decir es que rufián es una de las cosas peores que se le puede decir a nadie.
7: ¿Te pusiste fatal otra vez, Rulecindo? Mañana por la mañana te mando los padrinos otra vez, chico.
6: ¿A mí? Al primer padrino suyo que se aparezca en mi casa le entro a palos sin explicaciones.
7: ¿Y eso por qué, chicos? Si yo no hice más que lo que dice el código del honor.
6: ¿Qué cosa, hombre?
8: el código del honor dice que usted me tiene que matar a mí de todas maneras.
7: Sí, señor Rulecindo, porque yo era el ofendido, chico.
8: ¿El ofendido? El criminal es lo que era usted.
7: Usted ve eso, señor juez, no abre la boca más que para ofenderme, chico. Por eso le tuve que mandar los padrinos yo.
3: Bueno, pero vamos a ver si yo me entero de lo que pasó.
7: Ah, ¿tú no estás enterado de nada todavía? Entonces, ¿y para eso vienes tú aquí? Después de llevar una media hora hablando.
3: Póngale 10 pesos de multa a Tres Patines.
8: Correcto.
3: Yo me he enterado de algo.
7: No, de algo nada, dijiste que de nada.
3: No, no, a ver si me entero de lo que ha pasado aquí para poderlo o absolverlo o condenarlo.
7: Bueno, viejo, hay que vivir en el chisme, si no, ya tú sabes, está fuera de la jugada.
3: ¿Usted fue el que le mandó los padrinos a Rudecindo Tres Patines?
7: Sí, chico, sí, no tuve más remedio porque él me ofendió gravemente.
3: ¿Qué le hizo?
7: Me llamó velocípedo.
8: No, oiga, velocípedo no. Cuadrúpedo.
7: Bueno, para el caso es lo mismo. La cuestión fue que cuando vi la discusión... No, Rudecindo, tú me llamaste a mí velocípedo.
8: No, señor, le llamé cuadrúpedo.
7: ¿Cuadrúpedo? ¿Y entonces por qué te mandé yo los padrinos, chico?
5: Por eso mismo, cuadrúpedo es mucho más ofensivo que velocípedo.
7: ¿Seguro?
5: Claro que sí.
7: Ah, no, ya me extrañaba. Yo sabía que los padrinos tenía que habérselo mandado por algo yo, es la verdad, chico.
8: Bueno, pero cuando yo le dije a usted que era un cuadrúpedo, estaba justificado que se lo dijera.
7: No es verdad, Rulecindo. Lo que tú hiciste fue insultarme después de haberme estafado.
3: No me digas, claro. Tres Patines. Rulecindo lo estafó usted.
7: Sí, chico, me estafó.
3: ¿Y eso?
7: Comprará y todo, pero me estafó, chico.
3: ¿Y eso? ¿Los pájaros tirándole a la escopeta?
7: Bueno, ¿quién es la escopeta?
3: Usted.
7: Ah, bueno, está bien, sí, está bien.
8: No, oiga, oiga, oiga, no, ningún sí, ningún sí. Secretario, ponle 10 pesos de multa, juez.
3: ¿Quién es usted para ponerme multas a mí, Rudecindo?
8: Pero oiga,
3: póngale 20 pesos al secretario.
8: Oiga, doctor.
3: ¡Cállese la boca!
8: Discrepamos, doctor.
3: ¡Que se calle!
8: Es que a mí me parece...
3: ¿Se va a callar, sí o no?
8: No, con guapería no.
3: ¿100 pesos de multa?
8: Ah, bueno, así sí, así sí. Pero hágame constar en acta que yo no le tiré a ninguna escopeta. Porque eso que dice Tres Patines de que yo lo estafé es una mentira más grande que la desgracia que tuvo la Ruta 25.
3: ¿Y eso qué le pasó a la Ruta 25?
8: Que perdió un guagüero fenómeno.
3: ¿Cuándo?
8: Cuando te hicieron juez a ti.
3: ¿Eh? ¿Usted quiere que yo absuelva a Tres Patines?
8: No, eso nunca, nunca lo vi. Nunca. Échame cadena perpetua a mí si quieres, pero ponle a él por lo menos 5 pesos de multa, chico.
3: Bueno, pues tenga cuidado entonces con lo que dice.
8: Sí, gracias.
3: De nada. Tres Patines. Francamente, yo le voy a hablar a usted como se le habla a un hijo casi.
8: ¿Eh?
3: Francamente, Tres Patines, yo no sé qué le pasa a usted. Cuando no es por una cosa, es por otra, yo no sé. Ahora usted viene acusando. Es que no puedo creer que Rudecindo lo haya estafado a usted. Es algo que a mí no me entra en la cabeza.
7: Bueno, porque tú eres muy cerrado de mollera, hijo. Es que tú no tienes abierta la cabeza, chico.
3: No, no la tengo abierta.
7: Claro, tú quieres que yo vaya a buscar una cabilla para que tú veas si te abro la cabeza y te entra eso.
3: ¿Usted cree que usted buscando una cabilla? ¿Me va a dar usted un cabillazo a mí?
7: Oye, chico, oye.
3: Dígamelo.
7: Vamos.
3: Dígamelo. Oye, ¿se siente usted con valor?
7: Asunción Melena.
3: Secretario, póngale 100 pesos de multa por amenaza al juez.
7: No, si eso no es amenaza.
3: No, es
7: una advertencia.
3: Póngale 100 más por la advertencia.
7: Pero es que... No, y lo digo y lo hago.
3: Y lo póngale 100 más por decir que lo hace.
7: ¿Cuánto llevo, chico?
3: 300.
7: Me planto ahí.
3: Ahora lo que yo quiero es...
7: No, hala tú, a ver.
3: ¿Cómo que hale? Ah, sigo. Póngale 10 más. ¿Sigo hablando?
7: No, ya. Oye, ya la parada grande me han puesto una cosa, que me ponen 10 y me da ganas de reír. Pues,
3: Dame reír. Dígame, yo lo que quiero es que usted me explique.
7: Sí.
3: Con lujo de detalle. Fíjese bien, ¿eh?
7: Sí.
3: Con lujos de detalle. ¿Cuál fue la estafa esa que usted dice que le hizo... Rudecindo.
7: Bueno, pues hablando ya, dándole el mayor lujo posible, que no puede ser un lujo grande, dado a que el estado de la circunstancia monetaria mía no me da la facilidad esa de poner todo el lujo que yo tengo a la conversación, ¿comprende? Pero hace cuestión de un año, vamos a suponer.
3: Justo.
7: ¿Eh?
3: Un año, 12 meses.
7: 12 meses. 12. Sí, vamos a ponerle 12 meses.
3: ¿Vale? No, vamos a ponerle, no, dígame, exacto.
7: Sí, el año, yo te dije un año, tú dices 12 meses, lo mismo me da un poquito más.
3: Pero si es lo mismo 12 meses que un año.
7: No, pero es que el año que digo yo es año bisnieto, que tiene un día más que...
3: ¿Qué tiene que ver el día más?
7: El año bisnieto.
3: Año bisiesto.
7: Bisiesto es el hijo de tu hijo, ¿no?
3: Ese es el bisnieto.
7: Sí. Entonces Rudecindo me vendió a mí una casita chiquita que estaba construyendo.
3: Momentico, ¿de qué era la casa?
7: La casa era de...
3: ¿Mampostería o de tabla?
7: No, era mampostería, se pone primero...
3: ¿Mampostería, si... cuje, para tabla?
7: No, chicos, no, se pone primero unos ramajes, se le mete bastante de esa herradura y después se empegota de fango y fango, es de... De andoba le llaman, andoba.
3: Adobe.
7: ¿Eh?
3: Adobe.
7: ¿Eh?
3: Adobe.
7: Adobe es el amigo que anda con uno.
3: No, no, ese es el andoba.
7: Sí. En la calle de Luz, entre Compostela y la de más allá.
3: ¿Cuál es la de más allá?
7: La que está después de la de más para acá, ¿no?
3: ¡Oh, rayos! ¿Qué pasó?
7: Que la casa no iba a tener más que dos invitaciones.
3: Sí, dos habitaciones.
7: ¿Tú la viste, la casa?
3: No, pero sí, debe ser así.
7: Y cuando yo le dije que me parecía muy chiquita... Rudecindo, con un aire de constructor de obra, como si fuera ingeniero, hoy te separó y me dijo, sí, pero van a ser muy frescas porque las dos van a dar a luz.
3: Ah, sí, ¿qué más?
7: Como él me dijo eso, yo calculé, si las dos habitaciones van a dar a luz para dentro de un año, ya son cuatro habitaciones, suponiendo que ninguna de las dos tuviera jimagua, ¿tú comprendes?
3: Ajá.
7: Y en vista de eso le compré la casa.
3: Al contado.
7: Sí, pero él me engañó porque ya pasó más de un año y la casa sigue con dos habitaciones nada más. Eso no es una estafa, chico.
8: No, hombre, ¿qué va a ser una estafa, compadre? Lo que yo le quise decir fue que las ventanas de las dos habitaciones iban a dar a la calle de Luz.
7: No es verdad, vecino, tú no me dijiste nada de calle, chico. Tú dijiste que las dos habitaciones iban a dar a luz, y eso no fue verdad, chico.
8: Ay, bendito Dios, usted lo quiere más cuadrúpedo, señor juez.
7: Tú ves, eso mismo fue, ahí está, oíste, eso mismo me dijo cuando yo fui a reclamar. Por eso no me quedó más remedio que raptar a Rudecindo.
3: ¿Qué cosa? ¿Usted raptó a Rudecindo?
7: Sí, lo rapté, a un duelo.
3: Lo reté, Tres Patines.
7: Ah, ¿a ti también te dijo cuadrúpedo?
3: ¡No!
7: ¿Y entonces por qué tú lo raptaste?
3: Yo no rapté a nadie, Tres Patines. Le digo que no se dice raptar a un duelo, sino retar a un
7: duelo.
3: Bueno,
7: como sea, pero tú comprenderás que yo no podía quedar con esa ofensa, ¿no?
3: ¿Y le mandó usted a los padrinos?
7: Sí, no, mejor dicho, le mandé las madrinas.
3: ¿Cómo las madrinas?
7: Sí, porque yo me puse a buscar padrinos, pero no pude encontrar ninguno, a pesar de que Nana Nina me ayudó, ¿no?
9: Y bien que sí, figúrense que yo le hablé hasta al príncipe Leopardo, pero tenía que ensayar esa hora.
7: Ahí está, y entonces yo pensé, para el caso da lo mismo que le mande la madrina, y entonces le mandé a Nana Nina y a su prima Ángela Torino.
3: No me diga, ¿usted fue de madrina ese duelo, Nana Nina?
9: Señores, ¿qué tiene particular de esto, chico?
3: Que no me parece apropiado, esas son cosas de hombres.
9: No, que va, pero usted vive todavía en el siglo pasado. Las mujeres podemos hacer hoy todo lo que hagan los hombres.
3: No, tampoco así, hay cosas que no la pueden hacer ustedes.
9: ¿Cuáles son?
3: Muchas. Por ejemplo, ¿puede usted dejarse el bigote?
9: No, pero si vamos a esto...
7: Bueno, bigote no, pero pele las orejas tiene ya.
9: Si vamos a esto...
3: ¿Qué? Dígame.
9: ¿Usted puede criar un muchacho?
3: Sí, señora, lo puedo criar con un biberón.
9: ¡Ah, con un biberón!
3: Sí, pero es que usted no puede dejarse el bigote ni con un biberón siquiera.
9: Bueno, pero es que usted discute de mala fe.
3: Yo discuto como me da la gana porque para eso soy el juez. En fin, Tres Patines... Rudecindo le dijo cuadrúpedo.
9: Pido que me analicen para que vea que no tengo.
7: Sí, chico. Entonces, yo le mandé a la madrina exigiéndole que me diera una explicación, chico.
8: Bueno, pero oiga, la explicación se la di.
7: ¿Cómo que me la diste,
8: chico? Sí, porque yo le expliqué lo que era un cuadrúpedo, que usted no lo sabía. Y eso es una explicación aquí en todas partes.
9: Pero lo que Tres Patines quería era una satisfacción suya.
8: Hombre. Pues tampoco había motivos para batirse, porque lo de cuadrúpedo se lo dije con mucha satisfacción. Y se lo sigo diciendo.
7: ¿Tú estás oyendo eso, señor juez? Y todavía insiste.
3: Bueno, no discutan. En resumen, la cuestión es que fueron a un duelo, ¿no es eso?
7: Sí, a un duelo entre caballeros, como manda el Código del Honor, chico.
8: ¡Oh, qué honor y qué código! Compadre, si usted se comportó como un criminal.
7: ¿Yo? ¿El hijo de mamita?
8: Sí, señor, el hijo de mamita, el nieto de abuelita y el tío de sobrinita. Y si su mamita supiera lo que trató usted de hacerme a mí, lo mataba a palo.
7: A mí, pero si ella fue la que me aconsejó que lo hiciera, chico.
8: ¿Ella?
7: Y abuelita también, y la tía Jacobita lo mismo, chico.
8: Ay, bendito Dios, doctor, pido cadena perpetua para toda la familia.
10: All right.
7: No, all right no, veremos a ver si puede ser eso.
8: Si hace falta ayuda, le puedo traer un papel con las firmas de todos los socios de los centros regionales.
7: Y yo te puedo traer otro con las firmas de todos los vecinos de la esquina de Texas y de la esquina de Toyo.
10: ¿Qué tiene que ver con esto, la esquina de Toyo y la esquina de Texas?
7: Nada, pero si el vecino coge para él todos los centros, yo tengo que conformarme con la esquina, ¿no?
10: Póngale 5 pesos de multa, secretario. Y explíqueme, Rudecindo, ¿qué pasó en ese duelo?
8: Pues figúrese usted, mi que estoy agitado, doctor.
10: Sí, sí, pero
8: mi
10: dígame.
8: Mi querido doctor, que a mí me dijeron que el duelo iba a ser a pistola. Yo acepté. Salí para la playa del Chivo y allí estaba Tres Patines esperándome con sus madrinas.
10: Él llegó primero.
8: Sí, señor. Yo verdaderamente iba un poco asustado porque un duelo a pistola siempre es grave, ¿no? Y de entrada ya me extrañó bastante verlo a él muy tranquilo, chiflando el puente sobre el río Kwai, como si a él le tuviera sin cuidado el peligro.
7: Claro, porque yo soy un valiente, Rulecindo.
8: ¿Qué cosa? ¿Usted es un valiente?
7: Sí, señor. Oye, yo tengo, óyeme, la sangre tan fría como la nieve que le dan calor al polo, chico. Oye, tú eres un cobarde porque saliste huyendo al segundo disparo que te hice, chico.
8: Pero ¿cómo no iba a salir huyendo, hombre, compadre? ¿Usted sabe lo que me hicieron, señor juez?
10: ¿Qué le hicieron, Rudecindo?
8: Pues, figúrese usted que Nananina sacó 2 pistolas de una caja. Me dio una a mí y le dio la otra a Tres Patines. Medimos los 25 pasos reglamentarios, nos colocamos frente a frente y entonces Nananina dio la señal de fuego.
10: Ah, ¿usted dio la señal de fuego, Nananina?
5: Sí, señor, yo me puse al lado de Tres Patines y grité ¡fuego!
10: ¿Y por qué se puso usted al lado de Tres Patines?
5: Porque allí no había peligro.
7: ¿Eh? Claro, ella sabe que yo soy un valiente, que a mi lado estaba segura, chico.
8: Pero ¿cómo rayos no iba a estar segura?
10: No me eches rayos aquí, Rudecindo.
8: Tengo que echarlo, doctor, hombre. Porque figúrese usted que cuando Nananina dio la voz, Tres Patines disparó. Y yo sentí una bala que me pasaba chiflando la violetera por el lado de una oreja.
10: Pero no le acertó, ¿verdad?
8: No, me pasó rozando. Entonces yo dije, lo mangué. Apunté con cuidadito, apreté el gatillo y ¿sabe usted lo que salió del cañón de mi pistola?
10: ¿Qué salió?
8: Un churrito de agua. En eso Tres Patines disparó otra vez y yo sentí que la bala me pasaba chiflando el escapulario por la otra oreja. Y como no tenía con qué contestar, doctor, me tuve que mandar a correr antes de que me siguiera disparando.
7: ¿Eh? Y él sí. Le gritaba, no huya, cobarde, pelea como un hombre.
10: Sí, no, acláreme una cosa, Tres Patines. Seguro que fue usted el que eligió las armas, ¿verdad?
7: Hombre, claro que sí, yo no era el ofendido.
10: Sí.
7: Y el ofendido no es el que tiene derecho a elegir las armas.
10: Sí, desde luego, pero ¿qué armas eligió usted?
7: Un revólver 45 para mí y una pistolita de agua para Rulecindo.
10: Tres Patines, usted es un criminal. La elección de las armas en ese caso se refiere a elegir entre la espada y la pistola, por ejemplo.
7: Ah, la cosa es entre la espada y la pistola.
10: Claro que sí.
7: No hay problema, nos batimos mañana otra vez, chico.
10: ¿Y qué armas va a elegir usted?
7: Una pistola para mí y una espada para Rulecindo.
10: Escriba ahí, secretario.
8: Venga la sentencia.
10: Su manera de batirse es un truco descarado que no puede consentirse ni en Cuba ni en ningún lado. Y como esa es una broma que me parece pesada, vaya a batirse a la loma con el cubo y la frazada.
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3: Hola, hola, hola. ¿Cómo están? Muy buenos días. En este momento, 9 de la mañana, 19 minutos. Completamente en vivo a través de la frecuencia 91.5. Amigo, servidor, su pana, su compa, su hermano, su brother, su homie. Yo soy...
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3: Hasta las 11 de la mañana los voy a acompañar en este lunes 3 de agosto. Lunes 3 de agosto ya. Comenzando el octavo mes del año. Jesús bendito, que se nos ha ido, pero como agua entre la mano, tío. Lunes 3 de agosto del 2026, 9 de la mañana con 20 minutos en ese momento. En ese día que es el 215 del año. Y nos restan únicamente 150 días para que finalice, para que empiece otra vez el Guadalupe Reyes. Sí, mira, ya estamos empezando a disfrutar ahorita. Mucha gente de vacaciones, qué rico, ¿no? Pero se empiezan a acercar las fechas de las comiditas tradicionales, los festejos de fin de año. ¡Ah, no, no! Cosa chula, hermosa de preciosa. Señores, quédense conmigo, voy a estar hasta las 11 con excelente programación, con muy buen contenido y con la buena vibra que nos caracteriza. 9 con 20 minutos, música de Roxette. Así comenzamos, se llama la canción Dress for Success. Dress for Success de Roxette.

Era el año de 1988 cuando Mary Fredriksen, suecos por cierto, dueto que revolucionó la música, para mí sigue, o sea, esa época, no, Roxette, lo máximo. Esta canción se llama Dress for Success, algo así como vestida o vestido para el éxito. Así que vecinos, todos los días, mi querida familia, siempre decir, mira, no es la camisa de marca ni el pantalón de marca, pero estamos limpiecitos. Si puede, así como yo, bueno, yo la verdad casi no plancho mi ropa. Pero bueno, ya no nos vamos a meter en camisa de 11 varas, pero trate de salir lo mejor vestido, ¿no? Y siempre con la mentalidad del éxito. Y más cuando arrancamos la semana laboral. 9 de la mañana con 25 minutos, la temperatura se mantiene en 17, ya estamos en 18. Profesor, señor juez, es que me quedo con esto de tres patines. Bueno, déjeme le platico a usted que en este momento tenemos casi 18 grados centígrados, zona conurbada, metropolitana, Zacatecas, Guadalupe, Guadalupe, Zacatecas. O sea, estamos pegados, obviamente. Temperatura máxima para el día de hoy, tendremos un día muy fresco, 23 máxima, mínima 13 grados. Y durante la semana, así como que lo máximo que tendremos será 26 grados centígrados. Afortunadamente esta semana es de frescura. Lo que sí es que quiero felicitar con mucho gusto y placer. A ver, ¿qué dice aquí? Sí, mi querido Angelito, te mando un abrazo muy grande. Saludos a Ángel Frausto, que dice: nunca me mandas ni besos ni abrazos. No te puedo mandar besos al aire porque la gente va a pensar que tú y yo tenemos una relación sentimental, chino. Y aunque lo sepa la gente, pero sí te puedo mandar un abrazo y un beso fraternal. No, yo adoro a mi chino. Le mando un saludo muy grande, Angelito Frausto. Ok, señoras y señores, en este momento, 9:26. No me andes desconcentrando, Ángel Frausto. Hoy vamos a celebrar con mucho gusto a quienes lleven el nombre de Pedro Julián. Pero así compuesto, Pedro Julián. Saludos a todos los Julianes del mundo. A todos. Si usted se llama Asprenato, hazme el favor. Bueno, Asprenato, Eufronio sí, tal vez, ¿no? Alguna vez... De esos tíos abuelos, el tío Eufronio. Sí, sí. Hoy es día de San Pedro de Anagni. Es que mira, Pedro, Pablo, Juanes, José, María... No, yo creo que se celebran como unos 100 veces en el año, yo creo. Sí, así. Y hoy es día de San Martín. Además se recuerda a San Dalmacio, quien no recuerda. Y Santa Marana. Bueno, Marana... y Asira. Saludo con mucho gusto el día de hoy. Pues bueno, yo creo que en este momento, antes de irnos con más, quiero felicitar a los que están celebrando su cumpleaños, su aniversario, que están celebrando la vida, que ya les cayó la tanda, que ya se acabaron la quincena. Para ustedes, ¡felicidades!

0: Deseándoles que tengan un inicio de semana laboral excelente, siempre con buena vibra y ubicados obviamente en la mejor frecuencia, que es el 91.5 FM.
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0: ¡Vámonos con la música ya! 1990, suéltame. ¡Órale! 9:28, la presencia de Desacados. Y esto que es sabroso, te pone de buenas y por supuesto, lo disfrutas a través de la mejor frecuencia del centro de la República Mexicana. Se llama Ritmo de la Noche, Desacados, en ese rico lunes. Va rumbo al trabajo, va simplemente en su automóvil, está en la chambita. Gracias por dejarnos de estar con ustedes.

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1: ¡Ese soy yo! ¡Ese soy yo, mi gente! 9 de la mañana, 32 minutos, la temperatura 18 grados centígrados, zona metropolitana Zacatecas, Guadalupe. Hola, ¿cómo le va? ¿Qué dice? ¿Qué ha habido? ¿Ya la chambita? ¿Ya está allí en oficina? ¿O ya va rumbo al trabajo? Buena hora para llegar bien, sin preocupaciones. Porque recuerde que aquí en nuestra entidad no se le ocurra un paro ahí en la avenida principal, lo que es el bulevar, o

Al-Mahiyad asume la presidencia de Irán. Híjole, aquí estamos muy interesados en todo eso. Lo que sí es que hoy es un día de la planificación familiar. Ya nada de eso de los hijos que Dios nos mande. No, ¿qué te pasa? Díganmelo a mí y después que las pensiones, mi chavo. No, hay que planificar, ¿eh? Hoy es el día de la planificación familiar. Y también, ¿usted puede creer lo que hoy es el Día Internacional de la Sandía? Sí, ¿cómo no? Hoy se celebra mundialmente. Desafortunadamente, en algunas partes del mundo en donde la sandía, depende, hay muchas variedades, no hay, es carísima la sandía. Bueno, en Estados Unidos, ¿qué celebran? Es Día Nacional de la Sandía. Ah, pues por ahí viene el asunto. Es National Watermelon Day. Saludos a los gabachos. Fíjate, hoy le ponen sus velitas y todo. Bueno, vamos a recordar que un día como hoy nace el cantante estadounidense Tony Bennett en 1926. Uno de los íconos importantes que durante los últimos años trabajó hoy en Las Vegas. La conductora y chef estadounidense Martha Stewart en el año de 1941. Además del papá de Charlie Sheen y de Emilio Estevez, que es el señor Martin Sheen, nació un día como hoy, pero de 1940, y uno de los mejores quarterbacks de toda la historia, la gente que sabe de fútbol americano, un día como hoy, pero de 1977 nacería Tom Brady, o nace Tom Brady, así de sencillo, de la gente importante que uno puede recordar. ¿Y no hay mexicanos así que recordamos? ¿Ni fallecimientos tampoco? Bueno, ahorita les digo qué más. En 9:36 minutos es Alicia Keys. Se llama No One.

guapa, ¿eh? Siempre ha sido una mujer espectacular, aparte de talentosa, súper chula, de bonita. La música de Alicia Keys y el tema No One, No One. O sea, no hay nadie como tú, chiquitín, en pocas palabras. 9 de la mañana con ¿cuántos? Con 39 minutos, 9:39. Fíjate que me encontré, ustedes recuerdan, me imagino que alguna vez vieron la serie de la familia Adams, o los locos Adams, que era Adams Family, allá en el gabacho, pero la de blanco y negro. Creo que sacaron algunas temporadas en color, y quien interpretaba a Morticia Adams, era la actriz Carolyn Jones, que un día como hoy, pero del año de 1983, falleciera. Y ya estaba grande la señora. Muy bien, 9 con ¿cuántos minutos? 9 con 40 minutos. Música de la española a Marta Sánchez. Recordamos eso que se llama Desesperada. Año 2004. Es tu música en Estéreo Plata.

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1: Que no se haga tarde, solamente 15 minutos para que sean las 10 de la mañana, 9.45 exactamente. Y en ese momento los signos zodiacales, los astros, ya empiezan a brindarnos la información de ese lunes. Saludos a todos aquellos que ya regresaron de vacaciones. Qué envidia esos que se fueron a la playita. Hay gente que se fue a visitar a los familiares o simplemente, ya ve cómo está la economía, sus vacaciones tomarlas en casa. O sea, descansar, ¿qué más, verdad, compadre? En este momento, 9.45 y el primero de los signos zodiacales, ya lo tengo listo, mi querida producción. Échamelo, el primero de ellos, amigas y amigos de...
2: Aries.
1: El día de hoy te dice, inicia tu semana laboral con actitud positiva, con lo mejor que puedas, pese a todas las broncas que traigas. Todos traemos broncas. Da el primer paso, porque puede ser, ahora sí que... el camino, o mejor dicho, ese andar que te va a llevar a una cuestión exitosa. Da el primer paso. Número de la suerte, el 9, tu color es el rojo, mi querido y estimado Aries.
2: Tauro.
1: Para ti el día de hoy la palabra es paciencia para encontrar lo que quieres. Número de la suerte, el 6, tu color es el verde.
2: Géminis.
1: Pendiente porque llega una buena noticia. Así que algo que te va a alegrar el día o probablemente algo que pueda cambiar positivamente tu futuro, tal vez en lo laboral o en lo emocional. Amigos de Géminis, número de la suerte, el 5, tu color es el amarillo.
2: Cáncer.
1: Tu intuición es tu mayor arma el día de hoy, Cáncer. Tu número es el 2 y tu color es el blanco.
2: Leo.
1: Día para liderar bien a tu equipo o bien... a la gente que está a tu alrededor. Eres una persona que tiene esa capacidad de, a pesar de tal vez no ser el jefe en el lugar donde trabajas, la gente te sigue. Eres un buen líder, Leo. Tu número de la suerte es el 11 y tu color es el dorado.
2: Virgo.
1: Organízate, eso. A veces tienes ese problema, ¿eh? Organiza que no haya tiradero en tu lugar de trabajo, en tu casa, en tu cuarto. Lo primero que hay que hacer, diciembre nos dicen, te levantas, tiendes tu cama. Ay, no sé si la atendí hoy. Atiende tu cama, aséate y sal a conquistar el mundo. Amigos de Virgo, número de la suerte, el 4 y tu color es el azul. Sí, ¿verdad? Ahora, ¿con qué nos vamos, mis queridos amigos de...? Ya dije Libra, ¿verdad? ¿No?
2: ¡Libra!
1: Buscar el equilibrio antes de decidir. Antes de tomar una decisión, busca los pros y los contras de lo que vas a hacer. Tu número de la suerte, Libra, es el 7 y tu color es el rosa.
2: Escorpio.
1: Tu fuerza interior, el creer en ti, el de verdad saber que puedes hacer las cosas, va a ayudarte a alcanzar eso que quieres. ¿Va? Échale kilos. Número de la suerte, mi querido Escorpión, es el 8 y tu color es el negro.
2: Sagitario.
1: Oh, amigos de Sagitarius. Una oportunidad que de repente dices, ¡ah, chinga! Una oportunidad, ¿sí? Hay que saber tomar esas oportunidades que la vida nos brinda. Oye, ¿qué hay que hacer esto? Es que, órale, va. ¿Qué? Órale, va. ¿Qué hay que entrar a ese negocio? Híjole, pues va. Dicen los astros que es buen tiempo. ¿Sale, vale? Sagitario, tu número de la suerte, el 3, tu color es el morado. Amigos del signo...
2: Capricornio.
1: La constancia, resiliencia, tu mejor aliada. Tu número de la suerte, el 10, y tu color es el café. ¡Qué rico!
2: Acuario.
1: Una nueva idea puede abrirte puertas. Más que nueva idea, eso que traes en la mente, ya échalo a andar. Pon a trabajar las cosas. Acuario, número de la suerte, es el 11, tu color es el azul turquesa. Y el signo de...
2: Piscis.
1: Mantén la calma y sonríe pese a los problemas y vicisitudes o broncas que tengas el día de hoy. Tú puedes salir adelante. Sonríe. Número de la suerte, el 12, tu color es el violeta. Y tu rola es... ¡Ah, maestro! Año de 1987. Aquí está nada más y nada menos que... el señor Rick Astley y esto que es algo así como nunca te abandonaré. Never gonna give you up. 9.49.

Never Gonna Give You Up. 9:42 a.m. El tema de Despacito de Luis Fonsi y la participación de Daddy Yankee. Gracias. Fenómeno musical, pero histórico. La canción lanzada en el 2017, mire, fue primer lugar en decenas y decenas de países. Además, su video oficial ha superado los 8.600 millones de reproducciones, convirtiéndose durante varios años en el video más visto en la historia de la plataforma. ¡Ándele! Así que es un placer disfrutar de esto. 9:53.

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2: Son las 9:57, maestro Rod Stewart.

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1: Oiga, okay, ya tenemos 19 grados centígrados en zona metropolitana Zacatecas, Guadalupe. Son las 10 de la mañana con 2 minutos. Ya hasta las 11 voy a estar con ustedes para llevarles música, música y buena vibra. Buena vibra. ¿Sí? ¿Está bien dicho o no? Oigan, vamos con música de... ¿Quién es? New Radicals. Se llama You Get What You Give. Casi, casi que tú obtienes lo que das, ¿eh? Te dan lo que tú des. Señores, quédense. Tengo muchas sorpresas, algo de información también para ustedes a través del 91.5 en esa mañana de lunes. Tomando cafecito, qué rico. Ya en oficina, ya en la chamba. Un placer saludar.

0: La banda rockera popera de New Radicals estadounidenses, que a finales de los noventas, 1998, lanzaron esta canción que les fue Oh The My God, o sea, Oh The Maravilla, Oh The My God. Son las 10:07, qué gusto seguir con ustedes en esta mañana de lunes. ¿Qué tenemos en ese momento, mi querido DJ, producción? ¡Ay, mira qué bonito! Todos los días en este programa, la gente que nos escucha, los millones que nos escuchan, miles de millones, yo sé que me han dicho que les gustan algunas de las reflexiones que podemos otorgarles. Y esta en particular, siempre que arranco semana trato de, hijo, aplicar en uno mismo también la idea de ser positivo a pesar de todas las broncas que tengamos. Y siempre lo digo, te levantas y va a haber una bronca de salud, algún problema en el trabajo, alguna bronca de dinero, lo que sea. Siempre hay alguna situación. De eso se trata la vida, ¿no? De momentos buenos, hay momentos malos, hay momentos maravillosos. Disfrútala. La vida no es solamente también alcanzar esos objetivos o esas metas, porque hay gente que se obsesiona y ni vive por estar solamente picando piedra, También es detenerse a contemplar cosas sencillas. De verdad, un amanecer, una conversación, un buen café, abrazar a la gente que está a tu alrededor, agradecer a la gente que tienes. Si tienes a tus padres, a tus hijos, gente que te ama, a tu pareja, valóralo, porque hay gente que no lo tiene. Es en serio. Trabaja con pasión, eso sí. Cree en ti, lucha por tus sueños, pero recuerda que el verdadero éxito también consiste en encontrar tiempo para vivir, para descansar, para compartir con la gente que vale la pena. Y tú sabes quién vale la pena. Esas personas que te quieres, que te quieren y que tú quieres y que están a tu lado, ¿vale? Son las 10:09, ellos son los chicos, los niños de Río Roma. Tú me cambiaste la vida.
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1: Ya las 10 de la mañana con 14 minutos. Oigan, fíjense que, pues, digo, hay gente que ya no ve tanto televisión en vivo, o televisión nacional, televisión abierta, pero la pelea por el rating está cañona entre las televisoras de Televisa y Televisión Azteca. Hace una semana estrenaron la nueva temporada de La Casa de los Famosos, en donde el día de ayer se dio una sorpresa bien grande. Yo pensé que, y eso que yo no soy así que seguidorcísimo de este programa, pero ayer me tocó chutarme lo que fue la eliminación. ¿De quién fue? A ver, es, primero estaban nominados Janet García, Aldo, Jimena Herrera, Memo Schultz, si lo ubico, obviamente de Televisa Deportes, Mariano Ochoa, de ex integrante de OV7, y creador de contenido, que es, pues ahí, pues ni tan famosos, Luis Chaparro. Yo conozco a Luis Chaparro, que hace política en YouTube. No, pero este es modelo y actor y todo eso. Pues resulta ser que se presumía que iba a salir una chica de nombre Janet García, porque eran 6 nominados, y que la sorpresa fue que la gente sacó a Mariana Ochoa de OV7. Primer semana y vas para afuera. Que porque su carácter no... Nada. Pues bueno, yo no sé, aquellos que son seguidores. ¿Y qué tiene Televisión Azteca? Masterchef y una cosa que se llama Survivor. Sí, a mí me gusta Hexatlón. Yo ya espero que llegue Hexatlón, sí. Yo soy de los cuando dice el Martinoli, ándale. No. Rosique, Toño Rosique. Para todos los abuelitos, y yo no soy abuelito, pero sí, aquí viendo el programa. Fíjate, sí, me llamó poderosamente la atención ese asunto. Ya me voy con música 2002, esto con Nelly y Kelly Rowland. Asa súper buena esa rola, Vamos con esto. 10 de la mañana, 16 minutos. ¡Qué rico lunes! ¿Está tomando su cafecito? Ya está ahí en el trabajo. Disfrutar, hay que disfrutarlo,

0: del año 2002 nos vamos hasta 1987.
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0: Él es Manuel Mijares. Se me hace que esta es una versión más reciente, Que no es mucho de mi agrado. Así lo hizo también Montaner y muchos de otros cantantes. Escuchen nada más esto.

0: Yo recuerdo que Temerarios hizo lo mismo, regrabó todos sus temas. Igual Ricardo Montaner volvió a sacar sus nuevas canciones con algo de modificaciones y Mijares hizo lo mismo, miren ustedes. O escuchen ustedes. Ya, o sea, sí, es la rola de No se murió el amor, pero ya no se parece tanto a la original. Son las 10:24, yo regreso con más a través de Cero Plata 91.5 FM.
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4: 10 de la mañana, 26 minutos. Dígame usted, mi querida producción, si ya alcanzamos los 20, 21 grados centígrados, aquí en zona Guadalupe, zona conurbada con Zacatecas, zona metropolitana, como le llaman. ¿Ya los tenemos? ¿O 20 grados? ¿19 todavía? Pues es que el día de hoy estará fresco, en algunas partes medio nubladito. Probabilidades de lluvia, hoy se dice que hay 36%. Mañana martes 43%. Y durante la semana habrá medios nublados, pero temperaturas máximas de 25 grados centígrados, o sea, muy, muy agradables. Bueno, cuando usted tiene la costumbre, o de repente se acuerda de que, oye, hoy soñé bonito, hoy me siento bien. Hay veces que nos despertamos muy de buenas porque tenemos muy buenos sueños. Sueños agradables, sueños positivos. Y en ocasiones también sucede de que tenemos pesadillas o sueños que nos mueven y nos hacen despertar con una sensación extraña. Pero cuando sueñas que recibes una llamada, un correo electrónico, un WhatsApp, con esto de la modernidad, una carta, en donde llega con una noticia, simboliza optimismo y confianza en que vienen cambios favorables para tu vida. Eso es lo que dicen los expertos. Cuando tú sueñas que te reencuentras con un ser amado, un ser querido, independientemente que esté vivo o muerto, porque hay gente que uno que sueña con gente que ya se fue, refleja paz emocional o tal vez la reconciliación con alguien en un profundo sentimiento de amor. Te digo, hay veces de que uno sueña que se reencuentra con alguien que ya no está y que tal vez no se dio alguna reconciliación o bien esa cercanía que uno hubiera querido o que no se dio cuando estaban en vida. Cuando cruzas un puente, ¿qué este sueño qué representa? Superar una nueva etapa, avanzar hacia algo diferente, es atreverse a cambiar de rumbo. Cuando ves el cielo lleno de estrellas, simboliza esperanza, inspiración, sensación de que hay grandes posibilidades por delante. Y finalmente, plantar un árbol o ver florecer en una maceta o en tu jardín, alguna planta, ver flores, significa crecimiento personal, prosperidad y que los esfuerzos que estás haciendo van a dar frutos. Recuerden ustedes que los sueños más bonitos nos recuerdan que incluso mientras dormimos, la mente puede llenarnos de esperanza, de fortaleza y motivos para despertarnos con una sonrisa. ¡Wow! ¡Qué bonito! Vámonos con la música 1987. El cuarto sencillo del material Bad de Michael Jackson se llama Man in the Mirror.

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5: Ya a las 10 de la mañana con 39 minutos. Yo voy a estar con ustedes hasta las 11 de la mañana en este lunes 3 de agosto. 10:39 ya en ese momento. Fíjense que tuve la oportunidad de ese fin de semana de ver la película, por fin, la película de La Odisea, de Christopher Nolan. Espectacular, una película que dura casi 3 horas, pero vale la pena. Y para que mucha gente lo entienda, si es que no la han visto y de repente dicen, a ver, ¿de qué trata? Porque hay gente que entra en ceros completamente para ver ciertas películas. Hay una obra que se escribió 700 o 750 años antes de Cristo, que se llama, bueno, les llaman las, son dos grandes poemas, La Ilíada y La Odisea.

La Ilíada, que nos muestra cinematográficamente hablando. ¿Se acuerdan de la película de Troya del 2002 con Brad Pitt? Pues de una u otra manera está basada en la Ilíada. Principalmente allí, y la historia se centra en Aquiles, el guerrero. ¡Aquiles! Si recuerdan la película, o si no la recuerdan, véanla. Véanla, porque vale la pena. Una película que no sé cuántos premios Oscar se llevó. Nombre, exitosísima. Esa película ya tiene 24 años, más o menos. ¿De qué habla la Ilíada? De guerra y de honor. Habla de bueno, es que son escenas espectaculares también. Sí, son bélicas las películas, ¿no? Entre troyanos, entre bueno, hay en Grecia, y bueno, una cosa espectacular. Sí, espartanos y troyanos, en fin. Y para ese 2026 sale en las salas del mundo La Odisea, que está teniendo un éxito arrasador. Una película protagonizada principalmente por Matt Damon, que habla precisamente de ese viaje, la astucia y todo lo que tiene que luchar Odiseo para regresar a casa. Vale la pena que, si usted tiene la oportunidad de ver primero en alguna de las plataformas la película de Troya, para que le refresque un poquito la memoria, y luego ligue, si tiene oportunidad de verla en las salas de cine, que está en cartelera la película de la Odisea, yo se lo recomiendo, si le gusta el cine. Y si no, pues mándeme a volar. 10:41. Vamos con música. ¡Ay, Dios mío! Arrancamos esta semana con muy buenas rolas, ¿eh? Año. ¿De qué año es, maestro? Año 2019. Se publicó en el 2020. Es The Weeknd. Se llama Blinding Lights.

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1: ...1987... la voz de Alex Bauer, Grupo Timbiriche, y mírame, es cuestión de tiempo. 10:45, escuchas bien y de buenas en Estéreo Plata.

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1: Son las 10:48.

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3: Y acá sí me voy, yo me despido. Pero les recuerdo que tenemos durante todo el día excelente programación, muy buenos contenidos, excelentes, excelentísimos programas. Quédese con nosotros. Año 2002, Santana y Michelle Branch. Esta canción se llama The Game of Love. 10:54. 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
1: Ya nos vamos, gracias. Son las 10 de la mañana con 58 minutos. Yo mañana, 9 de la mañana aquí. Aquí nos escuchamos a través de la frecuencia 91.5.
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1: Hola, hola, ¿cómo están? Muy buenos días, excelente lunesito, inicio de semana, 3 de agosto, 11 de la mañana con 5 minutos, bienvenidos a Flashback, yo soy Karen Pastor y estaré con ustedes hasta la 1 de la tarde, muchachones y muchachonas, hasta la 1 de la tarde con nuestro lunes de Rock en tu idioma, así que recibo sus mensajes al centro de WhatsApp 492-9054-915 y en cabina 492-154-5251. Síganos en nuestras redes sociales como Estéreo Plata 91.5 FM. Ahí estamos en todos lados. También nos pueden escuchar por internet. En internet nada más le ponen a Google Estéreo Plata 91.5 FM y ya, se les sale. Ahí les sale y nos escuchan en todos lados. Muy bien, ¿y de qué manera vamos a iniciar nuestro programa este lunes? Bueno, para empezar, ¿cómo les fue en su fin de semanita? ¿Cómo les pintó el fin de semana? Mucha fiesta, descanso. Ayer cayó una lluvia, eso no, hasta con granizo. Pero de verdad, gracias a esa lluviecita, nuestros cerritos se mantienen verdecitos y bien bonitos. Entonces, espero que por esa lluvia no nos dé tanto calor los próximos días. Ahorita estamos a 20 grados centígrados, ¿eh? Estamos a 20 grados. Entonces, aunque esté el solecito y que las nubecitas, hay que usar bloqueador y tomar mucha agüita. Muy bien, después de estas recomendaciones, ¡ay sí! Nos vamos con esta rola de Enanitos Verdes. Se llama No Me Verás. 11 de la mañana con 6 minutos.

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4: Once de la mañana con 16 minutos y sí, ya estoy recibiendo sus mensajitos muy, muy tempranito. Aquí pidiéndome alguna rola. Saludos para el buen Osvaldo Valadez. Dice, una de Maná, la de Oye, mi amor, con gusto. Acá la terminación 33 me dice, hola, buenos días. ¿Me podrían poner la canción de Caifanes Viento dedicada para todas las mujeres hermosas de la zona conurbada Zacatecas, Guadalupe? Ay, oye, y las que nos escuchan de otros lados van a decir, oye, mis saludos, yo también estoy guapa, nada te creas. Saluditos. Dice, hola, buenos días. ¿Podrías ponerme la canción de Jean, Solo Vivo Para Ti, Bonito Día? Bueno, no en rock en tu idioma, pero sí la programamos, ¿sale? Ahorita la programamos. Dice Geras, excelente inicio de semana, Karen. ¿Podrías poner la canción de La Puerta de Alcalá? Uy, no, buenísima. Ahorita la ponemos también con muchísimo gusto. Y nos vamos con estas, con este primer bloque que nos está solicitando nuestro público conocedor de rock en tu idioma. Esto es Caifanes. Bien, son las 11 de la mañana con 17 minutos.

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11 de la mañana con 31 minutos, ahí tuvimos a Neón con No Hay Nada Eterno. Tiene varias rolas, Neón, la verdad. Y bueno, esa creo que no la habíamos puesto aquí en nuestro lunes de rock en tu idioma, del cual pues yo lo sigo invitando para que me manden su mensajito, el 492-90-54-91-5 y en cabina 492-154-52-51. Oigan, acá me están también solicitando, dice... Y bueno, buenos días, ¿me puedes poner la rola de Aragán? Él no lo mató, porfa, te lo agradecería mucho, lindo día. Ándale, muy bien, ahorita la buscamos con muchísimo gusto. Dice, ¿qué dice? Buen día, pues aquí mira, chambeando, casual. Una rolilla, déjate caer de Café Tacuba, porfis, claro. Miren, puro rock en tu idioma y del chido, ¿eh? Del chidito. Así que yo sigo recibiendo sus mensajes al centro de WhatsApp. Por lo pronto nos vamos con esto del buen Charlie García. Demoliendo teles. Muy bien, 11 de la mañana con 32 minutos.

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7: Andamos sí en un mood bien precioso, bien padrísimo, porque me encanta cuando todos ustedes participan y me están solicitando rolitas. Acá me acaba de llegar otro mensajito. Dice: hola hermosa, ¿podrías complacerme por favor con la canción de María de Café Tacuba? Por favor, mil gracias y mil bendiciones. Igualmente para ti, hermosa, te mando un besote. Y claro, se vale repetir artistas, ya lo saben que en nuestros programas no pasa nada. Ok, ya me habían solicitado una de Café Tacuba y otra de Café Tacuba y ahorita se las ponemos. No juntitas, pero sí se las ponemos, ¿sale? ¿Vale? Por lo pronto nos vamos de con esto. Ay, sí, que me estaban solicitando. Rolononon. Así, desodorante de bolita. Rolononon. Esto es La Puerta de Alcalá con Ana Belén y Víctor Manuel. 11:39. Seguimos con más aquí en el 91.5 Estéreo Plata. La música de tu vida.

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8: Once de la mañana con 50 minutos. Oigan, andan muy rockeros hoy. Andan súper, súper rockeros porque ya me están solicitando más rolitas. Dice por acá, hola Karen, buen día. ¿Me puedes complacer con Llama, por favor? De Alejandra Guzmán y Moderato. Te estamos escuchando en Miguel Lauza, Zacatecas. Estéreo Plata 91.5, la música de tu vida. ¡Ay, qué bonito! Saludos, Manuel. Saludos para todos los que se encuentren contigo. Y bueno, ahí vamos al pasito con las complacencias. Nos vamos con esto de Café Tacuba. Déjate caer. Son las 11 de la mañana con 51 minutos. Recuerden que yo estoy con ustedes hasta la 1 de la tarde. Recibo sus mensajes ya.

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8: Doce del mediodía con 2 minutitos y nosotros seguimos con más de nuestro lunes de rock en tu idioma. ¿Y qué creen? Que voy a poner a competir más bien a 2 bandas. Ya ustedes eligen qué canción vamos a poner de ellos también. Y me refiero a los argentinos de Soda Stereo contra Héroes del Silencio, los españoles. Así que ustedes deciden con cuál rolita nos vamos de ellos, pero obviamente tiene que ser una de ellos. ¿A quién prefieren? ¿A Soda Stereo o a Héroes del Silencio? Mándenme su mensaje al 492-9054-915. Muy bien. Oigan, por lo pronto nos vamos con una agrupación que fíjense que no es como, o sea, les digo, no es como en general rock lo que tocan, pero es dentro de este movimiento. Sí, es un movimiento de rock en tu idioma. Y ellos entran aquí, esta agrupación Gondwana, y que es un grupo como que más bien de reggae, ¿saben? Es chileno y se creó en 1987. Nos vamos con esta rola que se llama Armonía de Amor y entra aquí en nuestro lunes de rock en tu idioma. Son las 12:03, recibo sus mensajes y seguimos en la sintonía del 91.5 Estéreo Plata, la música de tu vida. Disfrutar.

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12 del mediodía con 14 minutitos. Y bueno, que seguimos con las complacencias. Y que creen, va ganando Soda Stereo, muchachos. Va ganando Soda Stereo. Así que aquí me están diciendo la que sea, no importa de Soda Stereo, pero pongan a Soda Stereo. Ya lleva varios votos acá. Recuerden que están compitiendo Soda Stereo y Héroes del Silencio. Y pues bueno, dice Darlene, yo voto por Soda Stereo, la que sea, no importa. Kevin, hola, buen día, ¿me podrías poner una de Caifanes? La de Te Estoy Mirando. Que tengas un excelente inicio de semana. Ahorita también la ponemos con muchísimo gusto. Y acá tengo otras complacencias pendientes, ¿sale, vale? Pero ahorita se las ponemos, todavía nos queda un ratito aquí para estar rock and rollando. Bueno, entre comillas, con nuestro lunes de rock en tu idioma. Por lo pronto nos vamos con esto de Duncan Du, una calle de París. 12 del mediodía con 15 minutitos. Seguimos en la sintonía del 91.5 Estéreo Plata, la música de tu vida.

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12 del mediodía con 23 minutos. Oigan, y les informo, acá tenemos a nuestro informante del taxi número 18, ahí de Independencia. Dice que está lloviendo, miren, pero bien perronzote. O sea, ¿qué se refiere? A que está lloviendo bien huerto, tototote. Así que prevénganse, por favor, para toda mi gente hermosa de Zacatecas. Y, o si están aquí en Guadalupe y van para Zacatecas, prevénganse por favor, porque sí está lloviendo bastante fuerte. Yo creo que se va a venir para acá la lluviecita, pero sí, con mucho cuidadito, no le pisen, porque miren, parece, está lloviendo. Van en el boulevard y es como, híjole, está lloviendo, le voy a pisar, y le pisan y no inventen, o sea, prevénganse por favor. Hay que salir con tiempo, si van a hacer algún trámite, si van a algún lado, hay que salir con tiempo, hay que ir despacio. O como dicen también por ahí, más vale llegar tarde, pero llegar. Así que no se me apresuren, está lloviendo. Cuidado, cuidado por favor con los que van manejando. Muchísimas gracias a nuestro buen Zamora, que hasta ya nos mandó videitos de que está lloviendo muy, muy intenso ahí en Zacatecas. Saluditos para toda mi gente hermosa de Zacatecas. Y vota por Soda Stereo. Ya va ganando Soda Stereo, no, pues ya. Ahorita les ponemos una rolita de Soda Stereo, la que sea también. Nos vamos con algo de Caifanes otra vez. Es que me pidieron una de Caifanes, pero no tengo la que me solicitan. Así que se las voy a catafixiar por esta, que también es muy buena. Se llama Perdí mi ojo de venado. Son las 12 con 24 minutos. Seguimos aquí en Flashback, lunes de Rock en tu idioma.

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5: Entonces, del mediodía con 38 minutos, oigan, saluditos al buen Geras y a Zamora, que nos están aquí mandando videitos de cómo está la lluviecita. No sé si se está cayendo el cielo allá en Zacatecas, ¿eh? Y al parecer viene para acá, viene para Guadalupe. Ya me estoy asomando, están las nubes, pero negrísimas. Híjole, lo más triste es que miren, uno no trae paraguas. Uno no trae paraguas y voy a ser millonaria a la señora de aquí al lado que vende paraguas. O sea, porque uno sale y, ay, que el solecito, viene a gusto el clima, hasta el calorcito, y de un momento para otro, lluvia total. Entonces, ya van como 3 paraguas que le presto a la señora. 3 paraguas que le compro a la señora. ¿Cómo crees? Sí. Pues bueno, hay que prevenirse. Si está en casa, hay que prevenirse con el paraguas. Si no tiene que salir, no salga, no salga. Si tiene que salir ya muy, muy a fuerzas, pues si salga, esté bien prevenida, con la bolsita en el zapato para que no se le moje el calcetincito. Bueno, muchísimas cosas que hay que prevenirnos. Oigan, pues yo les tengo información. Información que cura. No, no se crean, pero información que sí les va a servir bastante. 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Y bueno, nos vamos con la agrupación ganadora. Sí, fue Soda Stereo. Y ni más, ni más. Así como que no, ni lo hubieras puesto a competir con Héroes del Silencio, porque ganó definitivamente Soda Stereo. Nos vamos con esta canción que me está solicitando mi queridísima Rachel. Pero esa versión hermosa, te la debo para la otra semana, sí o sí. Te lo jurito que te la tengo. Y es muy buena, muy, muy buena. Que es La Ciudad de la Furia con Liz Echeverry, la de Aterciopelados. Y es, no, es un rolón. Es así, es un desodorante de bolita enorme. Y pues no la tengo. Entonces, ahorita te voy a poner la original. Y también me están solicitando la de Alejandra Guzmán, Llama, por favor. Así que ahí les van sus rolitas, las complacencias. Mi Rachel, va para ti, hermosa. 12:41 minutos. Seguimos aquí en la sintonía de 91.7

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5: Ya estamos de vuelta. Gracias por seguir aquí. Continuamos en Flashback, tu momento retro del día.

12 del mediodía con 52 minutos. Y bueno, nos vamos con este combo, pero super combo de Soda Stereo, porque fue la agrupación ganadora, ¿ok? Le ganaron a limpiamente a Héroes del Silencio. Y bueno, para todos los amantes, para todos los seguidores de Soda Stereo, pues aquí va. Y dejo programadas unas rolitas que ya me habían solicitado y que por supuesto yo no me puedo ir de aquí sin dejarle su rola, ¿eh? De verdad de corazón. Cuéntenme, ¿cómo ve el clima por Zacatecas? Aquí les digo, veo pura nube, pero no veo un... No, como que está chispeando, pero no se está cayendo el cielo como allá. Hasta granizo creo que estaba cayendo. Entonces, pues bueno, hay que protegerse, hay que cuidarse, paragüitas y toda la cosa. Y no le pise, no le pise al acelerador, por favor, porque después vienen los accidentes. Más vale llegar tardecito. Oigan, pues yo los dejo con estas muy buenas rolas de Soda Stereo. Yo soy Karen Pastor y nos escuchamos mañana en punto de las 11 de la mañana con Flashback. Mañana es martes vintage, ¿ok? 50, 60, 70, de todo vamos a estar poniendo para que también me mandes un mensaje. El día de mañana yo los espero. Cuídense mucho, bonito lunes, bonito inicio de semana. Hasta mañana. Bye.

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6: Muy buenas tardes a toda la gente que anda en sintonía del 91.5 de Estéreo Plata. Yo soy Toño López y también sean bienvenidos los que acaban de llegar, así como yo, porque miren, nos quedamos hasta las 5 de la tarde en este lunes 3 de agosto, iniciando semana, iniciando mes, aunque lo iniciamos desde el sábado, pero con toda la actitud en este lunes. ¿Cómo andan? ¿Cómo se sienten? ¿Qué andan haciendo? Espero me lo puedan platicar a lo largo de estas 2 horas y que me lo cuenten todo. Así que, ¿qué tal estuvo su fin de semana? El mío estuvo bueno, relajado, tranquilo, pero con la música que creen, porque miren, el día de hoy arrancamos con los éxitos del año 2022, no hace mucho, hace unos poquitos años, pongámosle unos cuatro años que estábamos dedicando y cantando, sintiendo, llorando estas canciones que vamos a recordar el día de hoy. Pero ya sabes que en este lunes tenemos nuestras secciones de reporte del clima, del tráfico, tenemos nuestro gusto culposo, nuestro clásico del día, así que quédate con nosotros porque arrancamos con muy buena actitud y muy buena información, pero lo mejor de todo, la música y lo mejor aún más, tu compañía. Así que quédate con nosotros porque arrancamos esto que es Conexión con tu servidor Toño López. Y para arrancar con uno de los éxitos más coreados y cantados y sabido por ustedes, vamos a iniciar con Lazo. Esto se llama Ojos Marrones. Son las 3:05.

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1: Familia de la tarde, ya son las 3 de la tarde con 9 minutos, momento de hacerles llegar nuestro primer reporte de tráfico y temperatura de esta tardecita de lunes 3 de agosto. Comenzamos en la avenida García Salinas, esto a la altura desde zona de supermercados hasta casi llegar a la UNEM, se ve afectado con sentido Zacatecas-Guadalupe. Vámonos con la calle Luis Donaldo Colosio, muy cerca también de los supermercados, en medio de ellos para ser exactos, la calle de los semáforos, también con un poco de complicación vehiculares. Y por último, bueno, penúltimo, el Boulevard Adolfo López Mateo, desde la altura del Issste hasta llegar a casi a derecho con sentido Zacatecas hacia Guadalupe. Y ahora sí, por último, vámonos con esta avenida Ramón López Velarde, dirigiéndonos hacia el centro de la ciudad de Zacatecas, también muestra algo de tráfico. Ahora vámonos con la temperatura, señores, porque el día de hoy, en este lunes, arrancamos con 24 grados centígrados en esta tarde que se ve nublada y que también se siente esta tardecita debido más fresca al viento, porque la sensación térmica es de 22 grados centígrados y el pronóstico de lluvia como eso de las 4 de la tarde. Espero y hayan salido bien preparados con su chamarra y su paraguas en esta mañana, porque parece ser que esta semana estará algo húmeda, lluviosa, gris, nublada, como ustedes quieran, pero hay que prepararnos para esta semana, tanto física como mentalmente. Y luego llegan como que las personas un poquito de... Llegamos, no me voy a desafanar de este grupo, pero llegamos un poquito tristones, porque los cielos grises nos ponen un poquito el corazón sentimental, como dice Joan Sebastián. Amigos, vámonos con más éxitos del año 2022. Llega Harry Styles, este cantante que trae vuelto a loca a la Ciudad de México, con tanta gente que se ha topado con él, incluso hasta corriendo, o sea, se van a la tienda y se lo topan y lo saludan como si nada, pero con los conciertos que anda, deleitando a todos los fans mexicanos. Así que vamos con esta canción del año 2022 que se llama As It Was.

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1: Estamos de regreso a las 3 de la tarde con 14 minutos. Estoy para recordarles que se pueden comunicar con nosotros a través de nuestra línea WhatsApp, línea plata, que es 492-90-54-91-5. Te la repito, 492-90-54-91-5, que está a tu disposición todo el día. No solamente estas dos horas de conexión que te hago compañía, sino que lo puedes hacer en el momento que te plazca. Pero bueno, pues de preferencia, ahorita que estamos tus locutores favoritos, aprovecha. Ahora vámonos también con las redes sociales, porque nos puedes encontrar en tu buscador Facebook e Instagram. Solamente escribe Estéreo Plata 91.5 y también estarás cerquita de con nosotros, así como en sintonía totalmente en vivo. Solamente escribe en tu buscador computadora o celular www.estereoplataradio.com y también estarás escuchándonos en vivo desde cualquier parte del mundo. Así que aprovecha esta información, utilízala y aprovecha estas formas de contactarnos y estar muy cerca de Estéreo Plata. Vámonos con más música, señores, ya que les recordé las formas de contactarse con nosotros. Ahora vámonos con otro éxito del año 2022. Llega Rosalía con Despecha.

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4: Ya a las 3 de la tarde con 20 minutos, estamos de regreso aquí en Conexión con tu servidor Toño López. Y recuerda la especialidad del día de este lunes 3 de agosto, iniciando tanto semana como mes. Vámonos con el año 2022. Ahora llega Siddhartha con Hora Cero.

Atención, melómanos y amantes del pop, llegamos al primer clásico, el primer clásico de este lunes, y nos vamos a ir hasta finales de los 90 con la reina del pop, Madonna, porque fíjense que esta canción tiene una historia muy curiosa. Corría el año de 1999 y Hollywood estaba enloquecido con la segunda película del espía más absurdo y divertido del cine, que era Austin Powers. El director quería un tema principal que tuviera toda la vibra retro de los años 60, estiló la psicodelia británica y pensaron en Madonna. Madonna venía de lanzar su aclamado disco Ray of Light y bueno, así que se juntó con un nuevo, bueno, más bien de nuevo con el famoso productor William Orbit para componer este tema. ¿Y qué creen? Fue un fenómeno absoluto porque aunque la canción nunca salió en un álbum de estudio oficial de un éxito mundial gigantesco, ganó el Grammy a Mejor Canción Escrita para una película y hasta nos regaló un video icónico donde Madonna baila en un club nocturno donde pues el mismísimo Austin Powers, que era Mike Myers, el actor, una joya del pop psicodélico, ahí se pusieron a bailar como, bueno, pues mucha gente lo recordará en su video. Así que este video definió el sonido del cambio del milenio. Por supuesto, la música de Madonna, la reina indiscutible. Aquí está en la radio Madonna con Beautiful Stranger.

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1: Suban el volumen porque esto se va a poner intenso. Se lanzó en 2022, revolucionó las pistas de baile y consagró a la reina del pop mexicano. Listas y listos para encender la tarde. Aquí está Dana con Éxtasis en la radio.

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10: Ya son las 3 de la tarde con 37 minutos. Estamos de regreso, amigos, familia de la tarde, porque miren, continuamos con los éxitos del año 2022. En este momento llega el legendario Elton John con Dua Lipa. Esto se llama Cold Heart.

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1: De con Elton John y Dua Lipa, vámonos y regresemos a México porque llega el momento de Jesse Joy con Imagina. 3:41.

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1: Es momento de disfrutar de Imagine Dragons con Jeet. Esto se llama Enemy. Son las 3:45.

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llegamos de, ahora sí, pues se puede decir que, pues muy rapidísimo, porque estamos algo tristes que ya llegamos a nuestro último segmento compartido, pero tranquilos, porque apenas es de nuestra primera hora de conexión de este lunes 3 de agosto, así que vamos a seguir disfrutando de estos éxitos del año 2022. Llega Lizzo con About Damn Time.

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1: Vámonos a brincar, a cantar. ¿Qué tiene? Vamos a ahora sí elegir un momento de desestrés de lo que estemos haciendo, porque llega Quevedo con Bizarrap. Esto es Music Sessions número 52.
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1: Y para cerrar esta primera hora compartida llega One Republican Ain't Worried. Son las 3:57.

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Bienvenidos sean todos los que acaban de llegar a la sintonía del 91.5 de Estéreo Plata. Yo soy Toño Rópez y lo que están escuchando, lo que está iniciando en su segunda hora, porque los acompañamos hasta las 5 de la tarde, pero desde las 3 se llama Conexión. Así que conectamos con tu camino, ya sea que te dirijas a tu casa o vayas apenas a la chamba, nosotros te hacemos compañía. Así que quédate con nosotros porque arrancamos una hora más de acompañamiento musical, también de información, pero miren, en el año de especialidad de este lunes 3 de agosto, nosotros retornamos unos cuantos y nos vamos al año 2022, donde pudimos cantar, aprendernos esta letra, también, ¿por qué no?, hasta dedicar en esta racha que traía Shakira como facturando el desamor y todo esto. Así que, ¿qué les parece si recordamos esta canción de Shakira y Rauw Alejandro? Esto se llama Te Felicito, ¿eh?

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1: Amigos, ya a las 4 de la tarde con 6 minutos, momento de nuestro segundo reporte de esta tarde de lunes 3 de agosto. Así que comenzamos con las calles que presentan algo de tráfico en este momento. Vámonos con carretera Sauceda de la Borda, esto con pues sentido Guadalupe hacia Sauceda, iniciando apenas esta avenida grande y esto a la altura de los supermercados. Vámonos con la calzada Revolución Mexicana, esto a la altura de la Nissan. También muestra con un poco de conflicto vehicular, así como el bulevar Adolfo López Mateo. Así como hace una hora estaba en el mismo tramo, pero con el tráfico un poquito menos que antes. Así que no se van o no se ven más bien a vuelta de rueda. Esto desde la altura del Issste hasta casi llegar a derecho con sentido Zacatecas hacia Guadalupe. Y por último vámonos con la calzada CNC, que trae también hay un poquito de tráfico en esta tardecita. Pero vámonos ahora con la temperatura, porque después de nuestro primer reporte continuamos con los 24 grados centígrados que teníamos hace una hora, una tardecita nublada que se siente más fresca debido al viento, con una sensación térmica de 21 grados centígrados y el pronóstico de lluvia como eso, pues bueno, desde este momento en algunos puntos de Zacatecas, así como inician algunos otros desde las 5 de la tarde, de que llueve, llueve, así que espero y haya salido bien prevenido, así como yo no lo hice. Olvidé mi paraguas, es que no lo encuentro, pero bueno. Amigos, vámonos con más éxitos. Regresamos a la especialidad del día. Llega el año 2022, el año en el que se estrenó esta canción de David Guetta con Bebe Rexha. Esto se llama I'm Good.

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1: Año 2022, año y momento en que se estrenó esta canción de Danny Ocean. Se llama Fuera del Mercado. 4:10.
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4: Ya a las 4 de la tarde con 15 minutos, estamos de regreso aquí en Conexión con tu servidor Toño López. Te acompaño hasta las 5 de la tarde, así que aprovecha, mándanos un mensaje a la línea plata 492-90-5491-5. Y con esto, continuamos con los éxitos del año 2022, porque llega Taylor Swift con Anti-Hero.

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2: Familia, llegamos al segundo clásico del día y hoy toca ponernos en modo gusto culposo. A ver, levante la mano en el tráfico o en la oficina el que no se haya descubierto cantando este tema a todo pulmón, porque aunque dijeran que a mí no me gusta ese género, pues nos vamos al año 2021, porque esta canción no nació en una junta de disquera ni con una estrategia planeada. Jera MX y Cristian Nodal eran compas y así que estaban echando la plática en el estudio. Abrieron una botella y empezaron a improvisar sobre un beat de guitarra. Nodal soltó el coro en un minuto y sintieron que tenían algo especial en las manos. Pero lo increíble vino después, porque filtraron un fragmento pequeñito de apenas unos segundos en TikTok y la red colapsó porque la gente empezó a usar el audio de forma masiva pidiendo que la sacaran completa. Cuando la lanzaron oficialmente, rompió internet. Fue la primera canción del género en la historia en entrar directamente al top número 50 global de Spotify y superó los 100 millones de visitas en YouTube en solo 2 semanas y unió a dos mundos que antes parecieran no juntarse: el rap y la música mexicana. Así que, si no sientes culpa, dale volumen a la radio y cántala con el corazón. Aquí está Jera MX y Cristian Nodal con Botella tras Botella. Gusto culposo del día.

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1: Ya a las 4 de la tarde con 26 minutos, continuamos en conexión. 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Después de esta información valiosa, amigos, vámonos a una pausa, porque regresamos con más éxitos del año 2022, aquí en conexión con tu servidor, Toño Rópez.
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3: Una pausa muy pequeña, pero ya estamos de regreso aquí en Conexión con tu servidor Toño Rupes, y quien llega en este momento es Karol G con Provenza.

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1: Cuatro con 32, Red Hot Chili Peppers con Black Summer.

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3: Qué bárbaros, porque ya llegamos ahora sí al último segmento en que nos acompañamos en esta tarde de lunes 3 de agosto en conexión con tu servidor Toño López. Llega en este momento, ¿quién creen? Alguien que estará muy pronto acá visitándonos, deleitándonos con su voz. Se llama María José con Me Quedo aquí abajo. Vamos.

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1: Amigos, las 4 de la tarde con 52 minutos. Oigan, y dentro de la información útil del día de hoy en nuestro país, se puso en la mesa un tema de salud pública y educación que nos toca a todos. Porque, miren, el gobierno federal confirmó que este mes de agosto se definirá la regulación del uso de celulares en las escuelas del país. Y es que, pues, encuestas recientes revelan que 7 de cada 10 papás aprueban que los teléfonos no se usen durante la jornada escolar, sobre todo por temas de adicción a las pantallas, la pérdida de atención y el ciberacoso. La propuesta de la SEP busca crear acuerdos con maestros y papás antes de arrancar las clases de septiembre. Así que la conversación está abierta. ¿Ustedes le quitarían el celular a sus hijos en la escuela o prefieren que lo lleven por cualquier emergencia? Déjenme saber su opinión. Seguimos con más música en la radio porque en este momento llega... Ahora sí que Camila Cabello con esto que se llama Bam Bam.

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1: Amigos, ya llegamos al final de estas dos horas juntos. Antes de despedirnos y apagar el micrófono, quiero dejarte con esta pequeña idea para el resto de tu jornada. Y es que a veces pasamos el día entero corriendo, pendientes de pues interminables y pendiente tras pendiente. Pero hoy date un minuto para respirar. Recuerda que no se trata de tener el control de todo lo que pasa a tu alrededor, sino de elegir cómo reaccionas ante ello. Regálate un momento de calma. Agradece por lo que sí salió bien hoy y suelta lo que no estuvo en tus manos. Cuida tu paz mental, abraza los tuyos y recuerda que cada tarde es una nueva oportunidad para volver a empezar. Gracias por acompañarnos, por dejarnos ser la banda sonora de tu camino y por estar del otro lado de la radio. Yo soy Toño López, cuídateme mucho, te dejo bien acompañado con Polima West Coast. Se llama Baby Otaku.

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0: Hola, ¿qué tal? Muy buena tarde. Sean todos ustedes bienvenidos a Espacio Abierto. Es un gusto que nos acompañen. Hoy retornamos tras las vacaciones y, por supuesto, tenemos información que es de su interés. Le invitamos a quedarse con nosotros.
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Arrancamos con información en materia de seguridad, y es que de nueva cuenta este fin de semana, pues se tuvo una serie de hechos violentos. ¿A qué nos referimos con esto? Bueno, pues en las últimas horas Zacatecas ha estado envuelta en una serie de situaciones. La primera de ellas ocurrió el viernes ya por la noche, donde de nueva cuenta pues se registró una serie de situaciones en Luis Moya, donde con un coche bomba le quitaron la vida a un elemento de la policía estatal. En este caso fue en Luis Moya, ya prácticamente en los límites con Aguascalientes, donde policías estatales fueron emboscados en un camino de terracería, sitio al cual habrían acudido para atender un reporte de un vehículo sospechoso. Una vez que se acercaron a este vehículo, pues se detonó una serie de explosivos, hecho que le quitó la vida al suboficial Carlos Alfonso García Guevara y lesionó a dos elementos más. Estos policías pertenecían a la Policía Estatal de Zacatecas, pero pues hay que recordar que estaban comisionados a la Policía Municipal de Luis Moya como refuerzo tras el ataque en la comandancia de Luis Moya ocurrido con la participación de un dron y que fue en el mes de marzo. Ante la gravedad de los hechos se desplegó todo un operativo en la zona sin que hasta el momento se tenga algún resultado. Sin embargo, no fue un hecho aislado, ya que la mañana del sábado en el municipio de Calera, es que las autoridades, la FRIS, reportó un ataque, la Fuerza de Reacción Inmediata de Zacatecas y de la Policía de Investigación, de acuerdo a lo informado por las propias autoridades. Y en esta agresión se abatieron a 5 presuntos delincuentes, de acuerdo al reporte que emitieron las propias autoridades. La agresión, dijeron, se registró durante el operativo Rastrillo. Hay que recordar que este operativo se desplegó tras el multihomicidio de 10 empresarios y funcionarios en la zona, esto en Fresnillo, y que, pues de acuerdo al último reporte que dieron las autoridades la semana pasada, estas acciones, de acuerdo a la mesa de seguridad, acumulan 14 detenciones, un civil armado sin vida, 17 cateos, 12 de ellos ejecutados en casas de seguridad y puntos de venta. Respecto a estas investigaciones que se han tenido tras el multihomicidio ocurrido el pasado 18 de julio, la Fiscalía informó que 8 víctimas se reunieron por voluntad propia con quienes llamaron los señores. Fue el término que utilizó el fiscal Cristian Camacho Naya, dijo los señores sin dar mayor detalle, y que además la mayoría de ellos pues tendrían relación comercial, 8 de cada 10, con el ayuntamiento de Fresnillo, y que además esta es la razón por la cual se llamó a declarar al alcalde, a Javier Torres, pero informó que otros 2 funcionarios también fueron llamados a declarar sin que diera a conocer mayor detalle de la identidad de los funcionarios. Pero pues esta serie de situaciones ha generado una oleada también de violencia, donde tan solo este fin de semana pues también en Jerez se registró de nueva cuenta la localización de una fosa. El grupo Escarabajo, este grupo de trabajo, ha localizado tan solo en las últimas semanas por lo menos 8 fosas más. Hay que recordar que en primera instancia localizaron un campamento que a las autoridades pues dijeron no tenían la certeza de que se utilizara para quemar cuerpos, como lo habrían mencionado las buscadoras de Zacatecas. Pero pues a final de cuentas reconocieron sí el hallazgo de restos óseos en este campamento. Posteriormente, en un rancho se localizaron diversas osamentas. En una primera instancia fueron una, al día siguiente encontraron otras 3 y luego las madres buscadoras regresaron y las autoridades pues dijeron habían ya limpiado la zona, que no habría más, pero las madres buscadoras de nueva cuenta dieron con una fosa. En este caso, pues también la semana pasada se registró también el hallazgo de otro esqueleto o de restos óseos. En este sentido, pues de nueva cuenta se da a conocer esta información. Vamos a escuchar a las madres buscadoras.

0: De hoy nos encontramos en la Sierra de Jerez, primero de agosto del 2026. El día de hoy en nuestra prospección en campo se localiza una fosa, hasta el momento una fosa, y bueno, aquí podemos apreciar un calzado o parte de un calzado que en la cual contaba la osamenta o la personita que se encuentra en la fosa. Pues al parecer pues ya la carroña empezó a hacer lo suyo. Este es el otro zapato. Por acá vemos unos calcetines. Por acá se ve una parte de camiseta, de una prenda, un hueso largo. Y acá al fondo podemos apreciar la fosa. El día de hoy pues es video, porque el vehículo no tiene acceso hasta acá, hasta donde estamos. Y pues no podemos conectar nuestra antena. Ahorita saliendo del espacio, pues ya ubicamos el espacio. Saliendo del espacio pues vamos a intentar comunicarnos con las autoridades para que pues vengan a hacer, para que vengan a levantamiento de los indicios de la osamenta en sí. Hasta ahorita solamente se ubicó una fosa y vamos a seguir trabajando en el espacio para ver si podemos localizar alguna otra más. Agradecemos muchísimo la confianza que tienen las personas, las familias con nosotros. Muchísimas gracias por hacernos llegar pues estos espacios o estos lugares. Y pues recordándoles que pues todo es anónimo. Nosotros pues no estamos buscando culpables. Nosotros solamente queremos regresar a estas personitas a casa y pues que tengan un espacio donde descansar dignamente y regresárselos obviamente a su familia, que están sufriendo una ausencia no voluntaria. Muchísimas gracias. Y pues más adelantito les estaremos subiendo pues nuestras fotografías de las prendas para ver si alguna familia puede identificar algún indicio y podamos identificar a esta personita.
1: Otro hallazgo, otra fosa. Pese a que las autoridades aseguran hay una disminución en los homicidios, la realidad es que literalmente los esqueletos están saliendo a la luz con el trabajo no de las autoridades, sino de las familias, de las personas que están en calidad de desaparecidos, un tema que lamentablemente está presente y que las autoridades a nivel nacional, a nivel local, han sido omisas en atender, al grado que pues buscan dar a conocer cuál es el registro oficial de personas desaparecidas y lo han ido retardando una y otra vez. En Zacatecas pues han sido parte de las acciones que realizan los colectivos, dicen se acercan a ellos, los atienden y demás, pero pues no se ha dado con la localización de sus familiares. Incluso posterior a estos hallazgos que hacen las madres buscadoras, no están atendiendo tampoco a cada uno de los reportes que se están dando en el tema también de identificación de las personas que son localizadas por las buscadoras. Ya no se les da mayor detalle a este colectivo, que a final de cuentas ya le hicieron el trabajo a las autoridades, que muchas veces incluso se les deja hasta por la noche porque no atienden el reporte las mismas autoridades. Pero pues es lamentable lo que está ocurriendo, pero sin duda alguna el trabajo que están realizando el grupo Escarabajos pues es bastante valiente lo que se realiza, y también pues la atención que están dando a las familias de desaparecidos. En tanto, pues el discurso sigue siendo que hay una disminución en los homicidios, más no en la incidencia delictiva, porque no se habla del resto de los delitos como la extorsión, que incluso pues ahora dicen esto ha llevado a la muerte de 10 personas, según la última línea de investigación de la Fiscalía, entre empresarios y funcionarios, pero también no se ha atendido el tema de desaparecidos. Pero si usted cree que la violencia pues está escasa en Zacatecas, no es así. El día de hoy en Jerez, en pleno centro y a mediodía, se dio el ataque en contra de una mujer y sus acompañantes, dos mujeres más en total. El saldo fue que una mujer perdiera la vida y dos mujeres más resultaron lesionadas, heridas, tras este ataque que se ocurrió entre las calles Tres Cruces y Esmeralda, donde estaban tres mujeres a bordo de una camioneta, y cuando sujetos armados dispararon en múltiples ocasiones y posteriormente pues decidieron retirarse del sitio. Fue alrededor de mediodía cuando se recibió a través del 911 el llamado de auxilio por parte de la población y finalmente pues se llegó a atender este ataque directo, pero pues se confirmó que no, pues lamentablemente una de las mujeres perdió la vida, dos de ellas estarían lesionadas. En este caso, pues ya se están abriendo las carpetas de investigación al respecto. Hoy básicamente en lo que es la informativa, la mañanera local, por decirlo de alguna manera, pues las autoridades de nueva cuenta mostraron su gráfica en una disminución de homicidios, pero reiteramos, esto no significa que efectivamente la violencia esté disminuida en Zacatecas. Aquí, pues nos han llegado distintos reportes de que necesitan atender las autoridades, pero que no se confía en ellos. Esa es una realidad, un indicador nada más el que les conviene, porque no muestran el resto de los indicadores, incluso pues en cuestión de incidencia delictiva, hasta la misma Fiscalía dejó de publicar desde el año pasado las estadísticas oficiales en su página. Ya está pues básicamente en blanco, el documento tiene un año que ni siquiera ha sido alimentado. Así de grave está la situación en cuanto a violencia y aparte el tema de la falta de transparencia al respecto.

0: Y a nivel nacional se ha generado la indignación por la muerte de Dafne Zapata, una adolescente de tan solo 13 años, quien murió en julio durante un cuarto día en el campamento de verano de la Academia Militarizada Marina Doenitz, esto en Tamaulipas. En este caso, pues se ha pedido justicia, ya que consideran fue en primera instancia una serie de agresiones por parte del personal de la escuela en contra de la menor, y posterior también pues el que se habría ocultado información al respecto. La familia llegó a denunciar que el cuerpo presentaba múltiples lesiones y rastros de violencia que no coinciden con la versión oficial de una caída o muerte natural dada en el plantel, como se había mencionado en la primera instancia. En este caso se generaron detenciones tras el cumplimiento de una orden de aprehensión en contra de Dana, una mujer de 18 años, quien era integrante del personal del lugar. Sin embargo, pues aseguran hay más personas involucradas quienes tendrían a cargo de esta institución, que posteriormente se iba a conocer, pues ni eran militares, usurpaban funciones y demás. Esto ha generado, por supuesto, el que las autoridades a nivel federal pues dieran mayor atención a estos hechos y que pidieran precisamente a las a nivel federal que pues se cerrara esta educación militarizada, ya que dicen no está reconocida por la ley. Luego de este fallecimiento de la alumna de 13 años, y en este caso el secretario de Educación Pública, Mario Delgado, informó que estarían realizando una revisión de las instituciones que ofrecen esquemas de educación en la modalidad militarizada. Estas declaraciones las habría hecho en la mañanera, básicamente durante la semana pasada, donde pues señaló que este tipo de modelo no cuentan con el reconocimiento dentro de los marcos legales que se tienen en materia de educación, y dijo que se debe verificar que no existan planteles que operen bajo esta modalidad y garantizar la seguridad y el bienestar de quienes están estudiantes a nivel de educación básica, dijo primaria, secundaria, pero hay que recordar que a nivel bachillerato también ya se le considera educación básica. Por lo pronto, esto es lo que declaró el secretario de Educación Pública al respecto.
1: No está autorizado por la ley ningún tipo de educación tipo militarizada, ni la Secretaría de Educación ni la Defensa Nacional autorizan este tipo de modalidades. Por eso el viernes pasado enviamos un comunicado a todas las autoridades estatales que son las responsables de dar reboes, autorizaciones para la operación de escuelas, recordándoles que de conformidad con la Constitución y con la Ley General de Educación, no está en ningún momento autorizado este tipo de educación militarizada, que así les llaman ellos. Además, la ley también protege a los niños, a las niñas de cualquier tipo de maltrato. Y por el contrario, la nueva escuela mexicana está basada en un enfoque de derechos humanos e igualdad sustantiva en toda la educación básica, incluyendo también media superior y superior. Entonces, la impartición, dice este comunicado, la impartición de educación militar en instituciones de educación básica resulta incompatible con fines, principios y objetivos constitucionales y legales que rigen dicho tipo educativo. Hemos estado en contacto con el sector de educación pública de Tamaulipas, con el gobernador, están ya ellos, la Fiscalía del Estado, tomando cartas en el asunto. Al parecer ayer hubo otro detenido. Por nuestra parte y por instrucciones de la presidenta, hemos buscado establecer contacto con la mamá de esta niña que desafortunadamente falleció. No hemos logrado tener contacto porque entiendo ahí que sus abogados eso le han recomendado, pero vamos a insistir en hablar con ella y platicar con ella para apoyarla. No, es que no es que estén prohibidas, es que no están permitidas. Lo que estamos recordando a todo el sistema educativo es que esto no está permitido para que inicien una supervisión. Por ejemplo, en Tamaulipas detectaron ya otras 5 escuelas que ofrecen este tipo de educación y de inmediato pues se va a revisar su permiso.
2: Pero si siguen ocurriendo, las novatadas pueden seguir ocurriendo. ¿Cómo se va a supervisar y legislar eso? Porque dicen que no está, pero pueden seguir ocurriendo.
1: Porque la Ley General de Educación y la Ley de la Protección de los Derechos de los Niños, Niñas y Adolescentes prohíbe cualquier tipo de maltrato. Entonces no puede permitirse ese tipo de prácticas.
0: Básicamente, pues dicen, no están permitidas este tipo de educación. Y llama la atención, ¿por qué? Porque en Zacatecas, desde hace varios años, tenemos lo que las autoridades han llamado el bachillerato militarizado. Incluso está dirigido por ex elementos del ejército mexicano. Y a la par también está el bachillerato policial. Dijeron, esto era la panacea que ayudaba en materia educativa. Y una vez que se da lamentablemente esta noticia y posteriormente las declaraciones del gobierno federal, la pregunta es, ¿qué va a pasar con el bachillerato militarizado en Zacatecas? Porque a final de cuentas, la misma autoridad, la Secretaría de Educación a nivel federal, no los está reconociendo, dice que están prohibidos, que incluso consideran estarían violentando al alumnado. En este sentido, pues se van a mantener los bachilleratos militarizados que la Secretaría de Educación es la responsable en Zacatecas, en tanto no tengan indicaciones del gobierno federal. El recién nombrado secretario de Educación, Armando Delgadillo Rubalcaba, en sustitución de Gabriela Pinedo Morales, hay que recordar que pues se va a sustituir una licencia en el Senado y que pues ya hay nuevos cambios en educación. Armando Delgadillo, quien conoce el tema porque ya estaba como subsecretario dentro de esta área, pues dijo que la situación en el estado es distinta a la que se contempla en nuevos lineamientos emitidos por la presidenta Claudia Sheinbaum, donde se establece la clausura de estas escuelas privadas.
3: Hicimos el viernes. Y el tema de los bachilleratos militarizados y policial, después del decreto emitido por el gobierno federal, comentarte que es un decreto que abarca para educación básica. Sin embargo, nosotros, al ser un instituciones de carácter media superior, nosotros ya consultamos con el gobierno federal y estamos en el proceso de entrega-recepción también con la secretaria. Estamos esperando las notificaciones que nos haga el gobierno federal para ahí nosotros partir con las acciones, ¿no? Por lo pronto comentarte que son instituciones a las que nosotros le hemos dado un seguimiento muy especial desde la Secretaría de Educación, tanto a los padres de familia, a los mismos alumnos. Nosotros llevamos la rectoría precisamente del plan y programas de estudio, que se respeta, es el mismo a nivel nacional, pero estamos esperando la resolución del gobierno federal para nosotros implementar las acciones correspondientes. Ellos están siguiendo las fechas normales ya preregistradas. Nosotros como Secretaría de Educación les garantizamos a los padres de familia y a los alumnos inscritos ahí que vamos a ser garantes del proceso educativo, ¿no? Esperemos la notificación del gobierno federal. En virtud de ello, haremos las modificaciones administrativas correspondientes, pero les vamos a garantizar su inscripción y su atención en este nivel medio superior.

Es la postura que dan desde el gobierno del estado, la Secretaría de Educación, que van a esperar las indicaciones de la Secretaría de Gobierno Federal. Bueno, escuchábamos al secretario y pues básicamente dice no está permitido este tipo de educación. Además, los datos que han estado saliendo de manera posterior refieren que pues no es viable. A nivel estatal dijeron que tendrían incluso pues convenios firmados con la Sedena y demás, pero pues está en duda qué va a pasar. Por lo pronto continúan todos los trámites de inscripción y demás dentro de lo que es este espacio y van a arrancar el ciclo escolar de manera habitual. Así es que pues vamos a ver qué destino tiene, porque a final de cuentas es un sistema que funciona militarizado al grado que es internado. Y por supuesto hay una gran cantidad de jóvenes que están dentro de este espacio. Por lo pronto, cuando son las 5:27 minutos, vamos a ir a una pausa, pero regresamos con más información.

0: Vamos a una breve pausa y regresamos. 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
11: Cinco con 5:33. Agradecemos a todas y cada una de las personas que amablemente nos hacen llegar sus quejas y comentarios al WhatsApp 492-90-54-915. Y vamos a nuestra colaboración del día de hoy.
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11: Muy buena tarde, Katia, bienvenida.
12: Hola, Cris, buena tarde. Buena tarde a todo el auditorio que nos escucha. Cris, ¿recuerdas si alguna vez en estas colaboraciones te platiqué sobre la carta escrita en el 2070?
11: De que momento
12: es no cuando recuerdo. No hay agua. Y una parte de esta carta, escrita en el 2070, habla de la crisis del agua. Pero ahora quiero mencionar y abordar el tema que en esa carta menciona que los seres humanos usan trajes sintéticos donde captan el sudor de tu cuerpo y luego lo transforman en agua potable. Pues bien, mi Cris, esa época ya llegó. El exceso de agua, yo te voy a platicar de una chamarra que produce agua. El exceso de agua potable sigue siendo uno de los desafíos más grandes de este siglo. Pero hoy vamos a una noticia que parece completamente sacada de una película de ciencia ficción. Una chaqueta capaz de generar agua potable directamente de la humedad del aire. Un equipo de ingenieros de la Universidad de Texas en Austin, liderado por los investigadores, espero pronunciarlo bien, Guiya Yum y Chuchin Lei, acaba de publicar este increíble avance en la prestigiosa revista Science Advance. Durante años, los sistemas para captar agua del aire han sido gigantescos, caros y muy estáticos. Pero este proyecto rompe con todo lo tradicional. ¿Cómo está constituido? Con un tejido inteligente. Utiliza fibras de hidrogel derivados de biomasa natural. Cero electricidad. Funciona de forma pasiva, sin baterías ni cables. Energía solar. El tejido absorbe la humedad ambiental y solo con el calor del sol libera el agua. la condensa y la envía a pequeños depósitos extraíbles. Rendimiento máximo. Produce entre 400 y 900 mililitros de agua al día, siendo entre 3 y 10 veces más eficiente que cualquier otro material anterior. Tal vez un litro no parezca suficiente para todo el día, pero en situaciones extremas esto te puede salvar la vida. Aunque hoy es un prototipo de laboratorio, está pensado para dar autonomía hídrica a campistas en rutas largas, equipos de rescate, militares en zonas inaccesibles o trabajadores rurales en sequía extrema. Los investigadores probaron este tipo de tecnología en condiciones reales como el desierto de Chihuahua, alcanzando récords de hasta 4.3 litros de agua por kilo de material. Para nada, la idea es llevar estas fibras inteligentes a mochilas, lonas agrícolas y tiendas de campaña. Imagínense dormir en el campo y que su tienda genere agua durante toda la noche. No se trata de reemplazar las redes de agua de las ciudades, sino de llevar vida y resiliencia a todas las infraestructuras, simplemente a donde no llega. Aplicaciones para la próxima generación. Respuesta a emergencia y desastres naturales. En terremotos e inundaciones donde las redes pluviales y tuberías colapsan o se contaminan, las tiendas de campaña o cobijas fabricadas con este tipo de fibra pueden proveer hidratación inmediata a refugiados sin requerir infraestructura ni plantas potabilizadoras. El sector militar y operaciones forestales reduce dramáticamente la carga logística y el peso que transportan los brigadistas contra incendios, como el militar en misiones prolongadas en el desierto o en la sierra. Resiliencia en zonas rurales y estrés hídrico. Mallas o lonas agrícolas de sombra que, además de proteger los cultivos del sol, generan un riego nocturno captando el rocío y la humedad ambiental. Es muy fundamental entender que esta tecnología, en su justa dimensión, no reemplaza las presas, acuíferos o plantas desalinizadoras urbanas. Sin embargo, representa una solución en autonomía individual y residencia local. Es un escenario global significado con el cambio climático y sequías recurrentes. La capacidad de descentralizar la producción de agua a través de objetos cotidianos abre una vía de adaptación climática sin precedentes. Si tú ves esta chamarra, Cris, es como un rompeviento con muchas bolsitas, pero el material está hecho para absorber el oxígeno que existe en el aire y que con el sol se puede condensar. Entonces es como los tubos que ponen para flotar a los niños. Ahí lo va absorbiendo y se va inflando, pero cuando tiene agua y el mecanismo lo lleva a pequeñas bolsas desmontables de la misma chamarra. Entonces creo que esa carta escrita en el 2070 no está tan lejos, creo que se puede aprovechar y que en un estado como Zacatecas, donde tenemos parte de ese desierto, podría funcionar.
11: Híjole, qué tema, porque el agua...

0: donde usan este tipo de trajes también para poder obtener agua. Y creo que la ciencia está avanzando y poco a poco nos va a dar un poquito más de opciones para utilizar nuestro medio ambiente.
1: En alguna entrevista con una científica zacatecana, lamentablemente ahorita no recuerdo su nombre, lo voy a buscar, pero nos decía, es que no es que ya no tengamos agua, sino que nuestra calidad de agua va bajando, por eso tendremos que cuidarla.
0: Sí, cada vez están excavando los pozos más abajo y ya salió un poquito más, nosotros le llamamos agua pesada a los químicos, porque sale con más carbonatos, entonces es más difícil limpiarla para poderla mandar a luz humano. Igual, cuando la descargas, va contaminada y creo que hay muy pocas plantas de tratamiento de agua. Y nuestro sistema de drenaje, después de la lluvia de hace rato, escuché o vi en redes sociales donde de tanta agua que cayó, se estaba levantando una coladera en el centro histórico. Estaba tapada, entonces el agua estaba fluyendo de abajo hacia arriba porque estaba sobresaturada de agua, que quizás con un sistema de captación de agua de lluvia lo podríamos haber reutilizado y no tendríamos el problema de que nos satura las alcantarillas.
1: Bueno, es todo un tema el agua, pero Katia, estas vacaciones de verdad me acordé mucho de tus colaboraciones porque vemos cómo el tema de la falta de cuidado del medio ambiente nos ha llegado a afectar. Veía, por ejemplo, el sargazo en Quintana Roo. Sí. Las cantidades son increíbles. Esto ha afectado, por supuesto, al turismo. En otros sitios también turísticos, como Puerto Vallarta, Ixtapa y demás, tenían el problema con los cocodrilos, que también ya se están acercando a los humanos. Y todo esto va relacionado al medio ambiente.
0: También en Puerto Vallarta se estaba quejando la gente de que los ríos que van a dar al mar cada vez llevan con agua más revuelta, porque han tenido grandes lluvias y han arrastrado una gran cantidad de tierra. Entonces creo que también esto habla de cómo el medio ambiente tarde o temprano nos va a jalar las orejas por lo que estamos haciendo. Yo en la mañana comentaba con unos compañeros también la parte de los perritos ferales, la parte del envenenamiento que se está dando en algunos sitios del centro histórico, y les decía es que lamentablemente aumentó la cantidad de perritos en situación de calle, y eso también habla de que hay, bueno, yo tengo una hipótesis, se deja la basura para que pase el camión. Antes pasaba el camión muy puntualmente y a ciertas horas y a ciertos días, y se le daba a lo mejor alguna propina al señor que se la llevaba. Ahora a lo mejor se tarda un poquito más el camión en llegar, pero los perros callejeros llegan, la tiran, la desbaratan, llámale perritos, llámale gatitos, y eso genera fauna nociva. Entonces sí es como que un ciclo sin fin de que dejo la basura, llega el perrito, la tira, se come lo que puede, ya me multaron porque tiré la basura, y luego me quejo de que el camión no pasó a tiempo, cuando en realidad es nada nos cuesta cerciorarnos de que sí pasó el camión o dejarlo en recipientes donde no sea tan fácil el acceso para estos animalitos.
1: Y que en ningún caso se justifique el envenenamiento de animales.
0: No, ese va a ser un tema para la siguiente intervención de la semana que entra, porque ahí íbamos a hablar de lo que son venenos persistentes. No sé si estuviste viendo por redes que circulaba una infografía, ¿sí se dice así?
1: Sí.
0: Donde mencionan de que cuiden a sus niños de todo lo que se encuentren en ciertas partes de la ciudad, sobre todo en un parque, que no se lo lleven a la boca porque pudiera existir algún veneno presente en el lugar. Estos venenos son persistentes, no se van, aunque llueva como el día de hoy, se quedan un poquito más de tiempo impregnados, pero de eso vamos a platicar la semana que entra.
1: Perfecto, entonces nos escuchamos el próximo lunes. Muchas gracias,
0: Katia. Muchas gracias.
1: Es Katia Trejo, nuestra especialista en medio ambiente. Y vamos a más información, porque la coordinación del IMSS Bienestar negó que existe un mal funcionamiento de quirófanos en el Hospital General de Fresnillo tras la remodelación del inmueble. Antes de irnos de vacaciones le dimos a conocer la denuncia que interpusieron trabajadores porque ante la falta de ventilación o de aire acondicionado, lo que fuera, en los nuevos quirófanos, se generó el que una médica tuviera que ser atendida de urgencia una vez que se desvaneció ante la falta de aire y el calor excesivo dentro de estos espacios. Incluso pues se evidenció a través de una serie de videos que estuvieron circulando también en redes sociales. El coordinador estatal del IMSS Bienestar, Carlos Hernández Magallanes, informó que van a continuar con las obras de remodelación de este y los demás hospitales en la entidad. Dijo que no hay un mal funcionamiento.
2: Durante el periodo vacacional

0: negamos rotundamente. Es un tema de un hospital. Les platico, el Hospital General Fresnillo es un hospital de 90 camas, de más de 20 años de vida. Y por supuesto que muchísimas décadas, o más de una década mínimo, no se le dio mantenimiento. ¿Sale? No hubo mantenimiento. El último mantenimiento que se le dio, o el mantenimiento que se le dio por parte del actual gobernador, fue el tema de casa de máquinas y de la planta tratadora, y por supuesto la realidad exterior. Fuera de eso, años anteriores no hubo ningún mantenimiento. Cabe señalar que los quirófanos no estaban rehabilitados desde hace, pues desde su inicio. No había nada nuevo, estaban en muy complejas condiciones, y hay que decirlo y recalcarlo, ¿sale? Estaban en muy complejas condiciones. Ahí están las fotos del antes y el después, y así estaban funcionando. ¿Sale? Así estaban funcionando, si tú quieres, hasta con condiciones muy complejas. Los aires acondicionados también no funcionaban. Yo trabajo ahí, ¿sale? Yo trabajaba ahí desde hace muchísimos años, no funcionaban, o funcionaban a medias, ni siquiera enfriaban como debe ser en las áreas quirúrgicas. Ahora, gracias a esta rehabilitación de compromisos presidenciales, es una obra que se lleva por medio de nuestra presidenta, la doctora Claudia Sheinbaum Pardo, en licitación nacional, quedaron normativos, quedan muy bien. Hubo un ducto, ¿cuál fue la falla? Hubo un ducto de otras áreas del hospital que conlleva a muchas partes del aire acondicionado que se tapó, no precisamente por las estrategias de rehabilitación, sino porque son ductos ya muy añejos. Entonces, al final de cuentas, esta parte que sucedió ahí con nuestra compañera doctora, lo primero que quiero es que ella está bien, la paciente también está bien, y afortunadamente todo fue un tema controlado, pero además por los protocolos que tiene bien establecidos el Hospital General Fresnillo. Hubo una filtración en semanas pasadas, una filtración, eso fue una rejilla, la dejaron abierta y obvio, cayó una tromba y obviamente dañó un poquito una rejilla, y se filtró algo de agua ahí, que fue vestidores. Como todo ahora, ¿no? Siempre puede haber los pros y los contras, pero no, realmente la condición de los hospitales, del Hospital General Fresnillo, de los quirófanos, mejoró muchísimo. A las pruebas me remito, y la verdad han sido cosas señaladas, y al final de cuentas, la productividad aumenta, el aire acondicionado, traigo ya los videos donde está ya la empresa, el aire acondicionado, la empresa que rehabilitó los quirófanos, que son dos diferentes, y además de la unidad, donde los videos ya están a 18, 19, 20 grados centígrados, que normalmente podemos establecer una cirugía hasta 24 grados centígrados. Ya después de 24 ya se considera ya un poquito más riesgosa, pero no significa que una cirugía de urgencia, como fue la cirugía donde sucedió el hecho con la doctora, con la cirujana, fue una cirugía de urgencia donde estaban ocupados los otros dos quirófanos. Recordemos que son cuatro quirófanos, de esos cuatro, tres se están rehabilitando, tres ya se rehabilitaron. Falta uno más que se empezó a rehabilitar a partir de que aperturamos estos tres.
1: Pues dicen que no hay problema, pero a final de cuentas se dio el desmayo de personal que pues estaba operando. Afortunadamente no corrió riesgo en este caso ni el paciente ni la médico, pero a final de cuentas es alarmante esta situación. Deben revisar que pues todo esté en orden, que las temperaturas sean las correctas, precisamente para evitar esta serie de incidentes. Además, hay que recordar que no es el único. El quirófano remodelado en Calera pues cerró a menos de 24 horas porque faltaban permisos de COFEPRIS, de acuerdo a lo que se informó. En tanto, el coordinador estatal del IMSS Bienestar, Carlos Hernández Magallanes, dio a conocer que en los próximos días van a inaugurar nuevas áreas de remodelación dentro del Hospital General de Zacatecas y de Jerez. Además, dijo, se estará recibiendo equipo médico nuevo en algunos espacios donde se requiere.
0: Director, mira, el cuerpo directivo de Fresnillo es un cuerpo muy comprometido. Bueno, el director de Fresnillo, el cuerpo de gobierno, ya han platicado tanto con sindicato, tanto con las áreas normativas. Nosotros nos dimos una vuelta la semana posterior, de unos días posteriores, revisamos, vimos cuál era la situación, y efectivamente hay varios ductos que reparar, no uno, varios. Pero la buena noticia es que más o menos en un mes empieza la segunda etapa de rehabilitación de otras áreas, no solamente. Bueno, aparte ahorita el quirófano 4 y el área de vestidor, el otro vestidor, el vestidor de mujeres, si no me equivoco, y la buena noticia es que empieza la segunda etapa de rehabilitación, que también corre a cargo de gobierno federal, que es las vestidores de perdón, que son áreas de urgencias y de hospitalización que también necesitaban intervención. Vuelvo a reseñalar y vuelvo a recalcar que eran áreas que tenían muchos años sin intervención. Años, no hablo de 3, de 4, de 5, hablo de 10, de 12 años sin intervención. No es lo mismo el Hospital General Fresnillo a sus 5 primeros años que a los 20 años. Es lógico. Imagínate la impermeabilización. Con esto quiero dejar algo en claro. Ese hospital son 10.000 metros cuadrados. En los últimos 10 años, ¿sabes cuántos metros cuadrados se han impermeabilizado nada más? 2.500 metros cuadrados. En los últimos 10 años, para áreas tan importantes como áreas hospitalarias, y ahí no había lonas, no había campartas, ahí no había ¿cómo se llama? Ruido, ¿verdad? Ahora que se hace una rehabilitación muy integral, muy normativa, quedaron muy bonitos, los mismos médicos lo dicen. Claro, por supuesto, cuando estás operando a una temperatura un poquito mayor a la que la norma marca, pues por supuesto que tienes que hacer algo. Pero esa fue una cirugía de elecciones. Ese quirófano estaba en observación del tema de su temperatura, nada más. Quiero aclarar, como lo aclaré el día de la inauguración, el instrumental y el equipo médico que está ahí se va a sustituir, también ya está en fase de licitación. Ya vinieron a hacer el levantamiento las empresas participantes, también del resonador magnético del Hospital General Fresnillo, también del tomógrafo de ahí mismo que se va a sustituir. Todo eso se va a sustituir antes del marzo del 2027 con recurso de este año. Ojalá quede antes del 31 de diciembre lo más que se pueda para poder concluir un año fiscal efectivo. Ya estamos a punto, unos 15 días más, de inaugurar los del Hospital General Zacatecas, los de Jerez, los de Jalpa, Ochipila. Entonces, la verdad, pues ya íbamos avanzando en ese tema. De hecho, ya llegaron carros rojos, ya llegaron a otras unidades. Por supuesto que va a llegar material de sustitución, equipo nuevo, para sustituir ese equipo ya viejito. Mucho de él estaba en buenas condiciones, la verdad. Pero otro que ya no tanto, se va a sustituir con esto. Y en todas las unidades, en las 17 unidades hospitalarias, va a llegar equipo nuevo. No en todas va a llegar de todo. Algunos decir, la máquina de anestesia aquí tiene 3 años, 2 años, pues no tenemos por qué gastar en esa. Mejor gastamos en lámpara quirúrgica, mesa quirúrgica, en monitores, en camillas de traslado. ¿Me explico? Pero en el Hospital General Fresnillo va a llegar más equipamiento. Este equipamiento ya está, vuelvo a repetir, en fase de licitación nacional.
1: 5:52 antes de continuar con más información, pues vamos a dar lectura a los comentarios que usted amablemente nos hace llegar, nos dicen referente a este tema. Alejandra nos dice, ¿y por qué los remodelaron todos al mismo tiempo? En el Hospital de Jerez no han entregado aún los quirófanos, ya tienen más de 6 meses que no hay cirugías. Ojo aquí, porque la planeación también es importante, porque estamos hablando de que las personas en Jerez pues no tienen acceso a cirugías y tienen que trasladar. Dice, mandan todo a Zacatecas, pero si no hay espacio, la gente no se opera. Quien tiene dinero se opera en un hospital privado. Quien no, pues se muere. Sí, es lamentable lo que está ocurriendo en el sistema de salud del país y que las autoridades dicen todo está bien, todo está perfecto, pero cuando ellos requieren, ¿a dónde cree que van? No van al IMSS, no van al ISSSTE, no van al IMSS Bienestar, van directamente al hospital privado. Y sí, esto es una realidad y es lamentable que quien no tenga los recursos tenga que perder la vida o incluso afectar su calidad de vida. Es lamentable lo que está ocurriendo en el sistema de salud y ojalá las autoridades fueran un poco más conscientes, le bajaran pues no una sino 20 rayitas a su ego, sean conscientes de las omisiones que están generando y las afectaciones en la cotidianidad, en la vida de las personas. Dicen por ahí un dicho que tanto peca el que mata a la vaca como el que le agarra la pata, y en el sistema de salud estamos hablando de la misma situación. Ellos también son omisos. También se puede hablar de una negligencia médica en cuestión administrativa. Negligencias administrativas que lamentablemente están costando vidas y también calidad en la misma para los ciudadanos. Lamentable lo que tiene que ocurrir, al grado que si usted revisa la iniciativa privada ya está saturada y en lugar de atender esta problemática, las autoridades aplauden el que lleguen nuevos hospitales a Zacatecas. Y también en las quejas y comentarios que usted amablemente nos hace llegar, nos envían la fotografía de un vehículo que es un Aveo con placa ZEN808 diagonal E. Usted dirá, ¿por qué damos a conocer las placas? Porque este vehículo está rotulado del gobierno de Zacatecas. Pero ¿dónde es que lo observaron estacionado y circulando? Pues lo hicieron en las inmediaciones de un Walmart, en el Walmart de Colinas del Padre. Nos dicen esto ocurrió a las 2:40 de la tarde, es decir, todavía en horario laboral, y se preguntan pues qué tendrían que estar haciendo el gobierno del estado en este centro comercial o esta tienda de conveniencia. Pues es lamentable lo que está ocurriendo, y nos dicen en el mensaje que qué ocurre con la Secretaría de la Función Pública. Bueno, la Secretaría de la Función Pública nada más atiende si es del pasado, si es de la actual administración, pues ya lo sabemos. Dicen que van a investigar, que están analizando, pero ahí no hay esa misma fuerza. Y si usted revisa, hablando de este Walmart que está en Colinas del Padre, no basta con que se ponga ahí en la salida principal alrededor, entre 7 y 8 de la mañana, es más, de 7 a 10 de la mañana. Pasan todos los vehículos de gobierno del estado siendo utilizados por particulares, incluso llevando niños con uniforme. Esa es la realidad, y la Función Pública ha sido bastante omisa al respecto. Ernesto González Romo pues dice que está combatiendo la corrupción, pero nada más en aquellos que tiene tinte político. Y ahí está la prueba al respecto. Vamos a más información, porque en la Universidad Autónoma de Zacatecas, 2,000 estudiantes llegaron a la nueva generación en distintas carreras del área de ciencias de la salud. Durante el evento de bienvenida, el rector Ángel Román informó que estos 2,000 jóvenes fueron seleccionados entre 6,000 aspirantes. Es decir, solamente una tercera parte logró obtener un espacio. De conocer que también se espera una matrícula de ingreso de más de 11,000 jóvenes en todos los niveles educativos que tiene la universidad.
2: En toda la universidad estamos esperando un ingreso de alrededor de 11,000 estudiantes, porque entre preparatorias, áreas de ciencias de la salud, secundaria y todas las unidades académicas, es el número aproximado, porque todavía hay unidades académicas que continúan con su proceso. Todavía hay etapas de la inscripción, pero ya ahorita con ese número que nos dan, nos proporcionan de departamento escolar, llevamos, es porque yo le he comentado, el número de aspirantes es muy alto, pero también esos jóvenes, algunos ya tienen otras opciones, y nosotros todavía no cerramos el proceso de inscripción. Entonces sigue moviéndose entre esos rangos, entre esos números.
1: Y en tanto, la exsecretaria general del Sindicato de Personal Académico de la Universidad Autónoma de Zacatecas del Espaguas, Jenny González Arenas, denunció una serie de irregularidades en la notificación sobre la auditoría realizada a su administración frente al sindicato. La exdirigente mencionó que durante el periodo vacacional y en su domicilio recibió esta notificación, otorgándole solo un periodo máximo de 48 horas para responder, por lo cual refirió es una irregularidad ante las formas y los medios para que pues se pueda aclarar la situación.
3: Durante el periodo vacacional, con un notario público, fui notificada de los resultados de la auditoría, en donde de una manera muy ilegal y arbitraria nos daban escasos 48 horas para contestar esos resultados de la auditoría. Nosotros acudimos a dar respuesta a ese oficio que nos notificaron al sindicato, y obviamente, como era de esperarse, pues nos encontrábamos en periodo vacacional. Yo mandé por correo la notificación, me comuniqué directamente con el doctor Arechiga, no recibí ninguna respuesta. Sin embargo, pues tenemos evidencia de que inmediatamente dimos contestación al oficio, y el día de hoy en la mañana que me presento al sindicato para entregar el oficio y poderlo tener con sello de recibido, pues con la novedad de que las instrucciones del doctor Arechiga es no recibir ningún oficio. Sale la secretaria de la coordinadora de asuntos laborales y educación sindical, que no tiene ninguna función relacionada con la auditoría, y ella dice pues que ella es la que me va a recibir. Yo le comenté que el oficio no venía dirigido a su persona, porque no son sus facultades, que son facultades del secretario general, pero pues ella dio la instrucción de que se recibiera el oficio a reserva de revisión. Esto me parece toda una irregularidad, porque más allá de que ponga en riesgo el proceso, más allá de que se ponga en riesgo pues el patrimonio del sindicato, se está poniendo en riesgo una auditoría que debe de ser apegada a toda la norma. Desafortunadamente, pues vemos que hay desconocimiento tanto del despacho que está llevando a cabo la auditoría como del personal que está en el sindicato, y que aparte de todo, pues estamos siendo víctimas de este acoso, que en periodo vacacional nos quieren notificar, que nos dan 2 días para contestar, que nos notifica un notario público.